0: ciudad de Mar del Plata.
1: 10 grados, 9 décimas.
0: La sensación térmica.
1: 9 grados, 9 décimas.
0: La humedad. 70%.
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5: En 99.9 es la hora 21:34. La temperatura en la ciudad de Mar del Plata, 10 grados, 5 décimas. La sensación térmica, 9 grados, 4 décimas. La humedad, 71%.
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3: En 99.9 es la hora 22. 3 minutos. La temperatura en la ciudad de Mar del Plata. 10 grados, 5 décimas. La sensación térmica, 9 grados, 5 décimas. La humedad, 72%.

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4: En 99.9 es la hora. 22:35. La temperatura en la ciudad de Mar del Plata, 10 grados, 3 décimas. La sensación térmica, 9 grados, 3 décimas. La humedad, 73%.
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5: En 99.9 es la hora 23:04. La temperatura en la ciudad de Mar del Plata, 10 grados, una décima. La sensación térmica, 9 grados, una décima. La humedad, 74%.
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5: En 99.9 es la hora. 23:31. La temperatura en la ciudad de Mar del Plata, 10 grados, una décima. La sensación térmica, 9 grados, una décima. La humedad, 75%.
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0: En 99.9 es la hora 07 minutos. La temperatura en la ciudad de Mar del Plata, 9 grados, 9 décimas. La sensación térmica, 7 grados, 5 décimas. La humedad, 75%.
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0: En 99.9 es la hora 0:32 minutos. La temperatura en la ciudad de Mar del Plata, 9 grados, 4 décimas. La sensación térmica, 6 grados, 8 décimas. La humedad, 75%.
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0: En 99.9, la temperatura en la ciudad de Mar del Plata.
1: 9 grados, 2 décimas.
0: La sensación térmica.
1: 6 grados, 5 décimas.
0: La humedad. 76%.
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0: 99.9 es la hora, 1:33. La temperatura en la ciudad de Mar del Plata, 9 grados, 2 décimas. La sensación térmica, 6 grados, 5 décimas. La humedad, 76%.
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0: En 99.9 es la hora. 2. Un minuto. La temperatura en la ciudad de Mar del Plata. 9 grados. 2 décimas. La sensación térmica. 6 grados. 5 décimas. La humedad. 76%.
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0: En 99.9 es la hora 2:33. La temperatura en la ciudad de Mar del Plata, 9 grados, 2 décimas. La sensación térmica, 6 grados, 5 décimas. La humedad, 76%.
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0: En 99.9 es la hora 3:02. La temperatura en la ciudad de Mar del Plata,
1: 8 grados, 9 décimas.
0: La sensación térmica,
1: 5 grados, 9 décimas.
0: La humedad, 77%.

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0: En 99.9 es la hora 3:31. La temperatura en la ciudad de Mar del Plata, 9 grados, 2 décimas. La sensación térmica, 6 grados, 3 décimas. La humedad, 76%.
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0: En 99.9 es la hora 4 en punto. La temperatura en la ciudad de Mar del Plata, 9 grados, 2 décimas. La sensación térmica, 6 grados, 8 décimas. La humedad, 76%.
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0: En 99.9 es la hora 4:32. La temperatura en la ciudad de Mar del Plata,
1: 9 grados, 5 décimas.
0: La sensación térmica,
1: 7 grados, 8 décimas.
0: La humedad, 77%.
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En 99.9 es la hora 5. Un minuto. La temperatura en la ciudad de Mar del Plata. 10 grados, 2 décimas. La sensación térmica. 9 grados, 2 décimas. La humedad. 75%.

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0: En 99.9 es la hora 5:32 minutos. La temperatura en la ciudad de Mar del Plata, 10 grados, 3 décimas. La sensación térmica, 9 grados, 4 décimas. La humedad, 75%.
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0: En 99.9 es la hora 6:02. La temperatura en la ciudad de Mar del Plata,
1: 9 grados, una décima.
0: La sensación térmica,
1: 5 grados, 5 décimas.
0: La humedad, 79%.
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7: Muy buenos días, comenzamos una nueva emisión de Noticias y Protagonistas en la mañana de la ciudad de Mar del Plata. Iniciamos este encuentro con el desarrollo de la información, como lo hacemos cotidianamente, y con la mirada puesta en este primer tramo, repasando aquello que consideramos esencial poner a su alcance de lo que fue motivo de producción periodística en esta estación de radio.
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8: Daniel Estico, colega periodista, especializado en temas de economía.
9: Una de las características de este gobierno que se destaca poco es justamente que ha decidido poner en valor las actividades en general, no solamente de la minería y de Vaca Muerta, sino también del agro, de las economías regionales, ¿no? Con la eliminación del impuesto país primero, la baja de retenciones, en algunos casos de economías regionales e incluso industriales, la eliminación de retenciones, y bueno, y justamente todas las leyes que se fueron implementando, todas las 17.000 desregulaciones que dice Federico Sturzenegger que lleva acumulado en su gestión de casi tres años, claramente está provocando que, bueno, se rompa esa tendencia histórica de Argentina de que todo pasaba por Buenos Aires, Córdoba o Santa Fe, ¿no?
8: Uh-huh. Sí, bueno, es un cambio de paradigma fenomenal. Es increíble que quienes han visto por décadas como virtuoso que las personas se trasladaran del interior de la Argentina al conurbano bonaerense, donde evidentemente no están las respuestas, vean hoy como no virtuoso que esa misma gente que no ha encontrado respuesta en el conurbano y que hoy vive realmente en una ordalía de violencia que nadie parece interesado en contener, vaya a encontrar su respuesta en otro lado, ¿no?
9: Sí, tal cual, porque justamente también ese es otro fenómeno, ¿no? A veces los grandes centros urbanos y en particular lo que está ocurriendo lamentablemente en la provincia de Buenos Aires, el otro día veía un informe en Infobae, un homicidio, un asesinato por día en el complejo de La Matanza, ¿no? En ese distrito tan grande y tan poblado de la Argentina, y la inseguridad, el gobernador, el municipio, están todos mirando para el costado, ¿no? Entonces se ocupa más de hacer campaña política, de hacer política interna para darle tranquilidad a los ciudadanos, ¿no?
8: Sí, claro. Bueno, y te digo, decir que en líneas generales los medios de capital no ponen mucho la mirada sobre Mar del Plata, ¿no? Estamos en un lugar muy lejano a todo eso, desafortunadamente, la provincia en general, ¿no? Quería preguntarte sobre tu lectura, que seguramente tendrá aspectos personales. Estamos recibiendo mucha información, primero de que se ha recuperado el turismo internacional, y segundo que otra vez la capital federal de los argentinos se escuchan voces de muchos lugares.
9: Sí, claramente es una contradicción lo que está ocurriendo en base a los datos reales y la información que predomina en los medios, ¿no? Sobre todo de consultoras económicas y economistas de renombre que insisten que hay una suerte de atraso cambiario, que la Argentina es cara, etcétera. Y por otro lado tenemos este giro en el turismo internacional en el cual está dando muestra de que la Argentina parece tiene otras condiciones para ofrecer y que ya en todo caso entonces no hay un problema tanto de paridad cambiaria sino de calidad y oferta de servicios y bienes que ofrecen los argentinos. Porque como vos mencionabas al comienzo de la nota, uno de los datos que tanto inquietaron en la última semana fue la caída de la actividad industrial en junio, pero después te encontrás con que diariamente ves récord de exportaciones industriales, incluso de economías regionales, aperturas de mercados, no solamente en Corea, también ahora se sumó la apertura del mercado de carne aviar de Japón. Y entonces uno dice, ¿cuál es la verdadera historia de la Argentina? Porque por un lado te encontrás que cierra o que está en conflicto tremendo con despidos masivos de 400, 500 trabajadores de Granja Tres Arroyos, y por otro lado la Argentina logra calificar para conquistar y penetrar en los mercados tan exigentes del mercado asiático de carne aviar. Entonces, evidentemente, ya no hay que medir la situación en forma sectorial, sino en forma empresarial. Hay sectores que le van bien y hay otros que le van mal, y hay otros que tratan de reconvertirse, ¿no?
8: Sí. Buenas noches, Salvador Di Stéfano, en una conversación que vi un fragmento, decía que hay como un corte, dice, los empresarios o efectores económicos mayores de 60 años están esperando una devaluación. De 40 para abajo están trabajando, están invirtiendo y ven otra situación. Puede ser que, digamos, aquellos que tienen más tiempo de vida en realidad estén muy condicionados por el pasado, ¿no?
9: Exactamente. ¿Por qué? Porque la culpa también no solamente es de ellos, sino de sus asesores. Porque sus asesores le dicen, pero este plan no va a funcionar, el gobierno tiene que hacer ajustes, tiene que ir a un poquito más de inflación, un poquito más de tipo de cambio. Le hemos hablado tantas veces, ¿no te acordás que sí. Esa frase la acuñó el expresidente Raúl Alfonsín allá por los años fin de los 80 y nos llevó a la hiperinflación? Entonces, todavía hay gente madura que cree que la salvación de la Argentina pasa por el tipo de cambio. Y la historia argentina es que lo dice el presidente a menudo, ¿no? Si fuera el mismo ministro de Economía, si fuera por la devaluación, la Argentina tendría que ser el país más próspero del planeta, porque es el que más ha devaluado, el que más ha depreciado su moneda en los últimos 80 años. Entonces, cuando te encontrás con una visión en la cual, mirá que es diferente, es más planificable una economía con una inflación del 2% mensual, que sigue siendo altísima, porque estamos hablando de un ritmo del 25-30% al año, pero la comparás con el 12,8% que había heredado, uno dice, che, estamos en la sexta parte de inflación. Entonces, no ver esos logros, esos avances. Y lo que estamos viendo, récord de exportaciones mineras, récord de exportaciones agropecuarias, récord de exportaciones de economías regionales, etcétera, evidentemente el mapa heterogéneo que está caracterizando a esta Argentina, en la sumatoria está dando positivo. Obviamente, muy poquito todavía para lo que nos gustara, ¿no? Porque un aumento del PBI en torno al 2-2.5% es muy pobre para lo que la Argentina necesita. Pero estamos en una transición, recién van 3 años de un gobierno que está rompiendo con la estructura de 80 años, ¿no?
8: Sí, sí. Bueno, justamente, yo hoy inicié haciendo un repaso de todo aquello que fue condicionando a la República Argentina en décadas, porque no se recuerda, ¿no? Que después de la Segunda Guerra Mundial vinieron las políticas europeas del hierro y del carbón, de la PAE, del programa agrícola europeo, la destrucción de los mercados de Argentina. No es fácil lo que ha pasado aquí, más allá de nuestra de la política, de nuestras idas y venidas, ¿no?
9: No, y más allá también de algunas correcciones que tendría que hacer el gobierno en materia de apertura económica. Por ejemplo, yo no digo iba despacio, me parece bien porque los gradualismos en la Argentina han fracasado, pero sí tener mecanismos de prevención para evitar el dumping social, ¿no? O sea, hay una agresiva, de pronto, competencia de productos chinos que se producen en condiciones totalmente infrahumanas. Bueno, contra eso es natural que hay que ofrecer una protección. Pero acá lo que hay que trabajar más fuertemente desde todos los actores de la vida socioeconómica de la Argentina es transmitirle a las provincias, a los municipios, que hay que bajar impuestos, como ha hecho la Nación. Acá están todos descansando en que el esfuerzo lo haga la Nación, y provincias y municipios están aumentando tasas municipales, ingresos brutos, etcétera, que realmente es lo que le resta competitividad y forman parte de lo que se llama el costo argentino, ¿no?
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7: Axel Castaño. Axel es un desarrollador de software, creador de Poseidón. Poseidón es una plataforma que integra telemedicina, geolocalización y comunicación para asistir a tripulantes en cualquier punto del océano.
12: Todo al principio me comuniqué con el capitán Cristian Guillén, quien fue el que tuvo la idea de este proyecto llamado Mar Vital, y obviamente me comentó que había una problemática en el que se caían los marineros al agua y no podían ser encontrados, y además no podían recibir asistencia médica a bordo. Por lo cual, él tuvo la idea de actualizar este sistema, que es del 1982, que es por radio, con la tecnología actual, logrando hacer una aplicación que tiene llamada, videollamada, mensajería y el mapa de la flota en tiempo real.
8: Bien, esto requiere que, digamos, los actores, en este caso hablamos de flota de pesca, es decir, que los armadores y demás se vayan involucrando y se conecten a esta propuesta. ¿Cómo va eso? ¿Hay interés? ¿No hay interés?
12: Exactamente, hay mucho interés de parte de muchos armadores y obviamente de los capitanes. La idea es ir expandiéndonos a otros tipos de embarcaciones, como acabas de mencionar, para que toda la embarcación argentina pueda tener esta aplicación y obviamente en algún futuro expandirnos hacia el resto del mundo, ya que es un sistema inédito internacional.
8: El desarrollo del software es exclusivamente tuyo, ¿trabajaste vos, trabajás en equipo? ¿Cómo es?
12: Sí, el desarrollo del software lo trabajé solo yo, obviamente bajo los pasos y las ideas del capitán Cristian Guillén, pero eso lo trabajé solo yo.
8: Bien, bien. La verdad que interesante. Y imagino que estarás teniendo, a partir de que se hace público, rebote con esto, ¿no?
12: Sí, obviamente. Por suerte los medios de comunicación nos están dando importancia porque es una aplicación que va a salvar vidas, que nace en Mar del Plata para el resto del mundo. Ya pudimos salir en la capital, en Radio Brisas. Ahora estamos yendo para Canal 10. Vamos a estar a la 1:00 p.m. transmitidos por la televisión. Y obviamente considero que es un proyecto muy importante.
8: Sí, sí, por supuesto que sí, por eso estamos hablando acá en la 99.9 contigo. Y decime una cosa, ¿cuánto tiempo te llevó el desarrollo del proyecto?
12: ¿Cómo?
8: ¿Cuánto tiempo te llevó el desarrollo del proyecto? ¿Desde que conociste, empezaste a cargar datos, ver opciones?
12: Actualmente en el desarrollo llevamos apenas 3 meses y ya estamos muy avanzados, ya estamos realizando las primeras pruebas piloto, obviamente solamente con el software, y nos estaría faltando lo que vendría a ser el hardware, que lo dejamos en manos de la Facultad de Medicina e Ingeniería de la UNMDP.
8: Ajá. Bueno, bien, bien. ¿Han interactuado con gente de prefectura? ¿Se ha hecho esa relación? ¿Prefectura está al tanto de este desarrollo?
12: Sí, ya interactuamos con el jefe, con el oficial y el suboficial. De hecho, estuvimos en una reunión junto a ellos la semana pasada para que también ellos nos comuniquen sus necesidades y actualizar sus propios sistemas. Ellos tienen el sistema de geolocalización, que es el Monpesat, es un sistema de geolocalización inglés. Lo que hace es que transmite la ubicación de cada barco a Inglaterra y de Inglaterra lo retransmiten hacia Argentina. Obviamente ellos buscan recuperar ese control o recuperar la soberanía y nos plantearon algunas otras diferentes problemáticas también que estamos dispuestos a colaborar.
8: ¿Y por qué se produce esto? Mirá qué dato interesante que das. ¿Por qué hoy la seguridad del mar argentino sobre nuestra plataforma bicontinental depende de una conexión con Inglaterra, con Gran Bretaña?
12: Realmente creo que es por una falta de interés tecnológico que hay en Argentina y también por tema social. Yo creo que hay que intentar lograr una concientización a todos los capitanes de pesca, porque la tecnología está y está para ser utilizada. Y realmente creo que no hay ningún sector que esté muy interesado actualmente en invertir en la tecnología. Entonces compran software y tecnologías de otros países y de afuera.
8: Es decir, que la flota pesquera argentina, con barcos construidos en la pesquería para la pesquería argentina, compra y utiliza tecnología inglesa. Ese sería el dato.
12: Claro, exactamente.
8: Bien. Es una decisión autónoma lo que lleva. Ahora, el Monpesat en sí mismo, ¿también tributa a ese nodo de captura y difusión de información británico?
12: Sí, exactamente. Ellos tienen la información de rumbo del barco, a qué velocidad navega, si está pescando, si está efectuando una pesca de arrastre. Ellos tienen toda la información de nuestros lances y obviamente es algo que como soberanía tenemos que recuperar.
8: Qué bárbaro, ¿no? ¿Y en qué momento? Mirá vos, mirá qué momento de cruce fenomenal. Bueno, lo vamos a seguir con... ¿Y vos conocías eso antes de meterte en esto o lo conociste a partir de que te introdujiste en este tema?
12: No, realmente lo conocí cuando me introducí con este tema, hablando con el capitán Cristian Guillén, él me contó estas problemáticas y obviamente mi idea es efectuar las soluciones desde el lado que pueda colaborar, sobre todo con el tema del software.
8: Claro, sí, sí, por supuesto, por supuesto. Bueno, que siga tu gira mediática, está bueno que todo esto se conozca. ¿Cuánto hace que estás en el desarrollo del software? Porque tenés 19 años, ¿no?
12: En el desarrollo del software ya programo hace aproximadamente 5 años, desde 2021 en pandemia. Empecé con unos simples proyectos de aprendizaje autónomo, obviamente. Y estuve haciendo proyectos durante estos 5 años, esperando algún día ser visto, hasta que, bueno, el capitán Cristian Guillén me vio mi potencial y me ofreció hacer este trabajo junto a él.
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8: Karina Peralta es la tesorera de esta cooperadora. Karina, buen día, ¿cómo le va?
11: Buen día, José Luis, ¿cómo estás? Gracias por comunicarse con nosotros y buen día a toda tu audiencia.
8: ¿En qué punto de la provincia está la localidad de Navarro?
11: Bueno, Navarro se encuentra a 120 kilómetros de capital, o sea, en la zona oeste de la provincia. Para que se ubiquen mejor geográficamente, estamos cerca de Luján, de la Catedral de Luján, a 60 kilómetros, sobre la ruta 41, que es la que cruza el partido de Navarro, entre la ciudad de Lobos y Mercedes.
8: Bien. ¿Por qué hacen este encuentro? ¿Qué los lleva a hacer este encuentro de autos clásicos y, por ejemplo, haber llegado con su comunicación, no sé quién ni cómo realmente, a que nosotros estemos entendidos? Nos llegó a través de nuestra línea de contacto con las audiencias. Debe haber algún navarrense viviendo acá en Mar del Plata que se interesó. Porque lo que ustedes buscan es reunir fondos para arreglar un camino rural.
11: Exacto. La Escuela de Navarro tiene solamente una escuela agropecuaria secundaria, la cual se encuentra a 7 kilómetros del pueblo de Navarro. De esos 7 kilómetros, 3 kilómetros son de tierra. Es un camino relativamente angosto, es el único camino que tiene el ingreso a la escuela, no hay otro, y es de tierra. Esta zona, tengamos en cuenta que es una zona de tierra negra, o sea que cuando llueve no es fácil transitar, y los chicos ingresan y entran y salen todos los días de clase a la escuela. O sea, no tiene chicos en este momento que se queden en la escuela, no tiene residencia la escuela. Por lo tanto, tienen que ingresar todo el personal que trabaja en la escuela, los profesores, los alumnos, la gente de cocina, tienen doble escolaridad. Entonces entran y salen todos los días. Además, por ser una escuela agropecuaria, tiene entornos. O sea, tiene un tambo, tiene gallina, tiene conejo, tiene pollo, tiene varias actividades dentro de la escuela, que esto implica que hay que atender todos los días sus entornos y forma parte de la educación de estos alumnos. Entonces es necesario que los chicos entren y salgan todos los días. Y bueno, nos encontramos con este problema de que cuando llueve no se puede ingresar a la escuela. Para eso estamos trabajando, nosotros somos como cooperadora, somos relativamente nuevas, hace un año y pico estamos como cooperadora, había otra, como todos se van renovando, y nuestro proyecto es poder colocar piedra en estos 3 kilómetros de tierra para entrar y salir en una sola mano, porque bueno, es un proyecto caro, pero poder entrar y salir de la escuela todos los días.
8: Claro. Qué locura, ¿no? Que haya que hacer todo esto como una acción social para poder arreglar algo que, bueno, le corresponde como tarea al Estado, donde seguramente en el sector rural se pagará una tasa por mantenimiento de caminos rurales, ¿no?
11: Exactamente, sí, sí. Hay... seguramente que hay recaudaciones y bueno, tal vez no tendría que ser solamente la escuela y no tendríamos que estar ocupándonos de esto, pero bueno, es la necesidad que tiene esta escuela en este momento. Esta escuela hace 40 años está ubicada en el mismo lugar y bueno, siempre fue un problema y cada vez es más difícil entrar los chicos. Para entrar a la escuela, la cooperadora les brinda el transporte, o sea, los levantan al pueblo de Navarro en las distintas paradas. Hay chicos que vienen viajando muy temprano para poder llegar hasta el pueblo y a partir de ahí la cooperadora los ingresa y los retira de la escuela. Pero bueno, es fundamental para la educación de estos alumnos poder estar dentro de la escuela. Si bien a veces la virtualidad nos ha ayudado hoy por hoy, creo que a muchos en un montón de cosas, también el alumno para su educación tiene que aprender y saber que para que el animal tiene que comer todos los días, que la quinta hay que atenderla todos los días, el vivero hay que atenderlo. Entonces, ¿se puede solucionar un día, un par de horas? Sí, pero después no podemos dejar que el alumno esté fuera de la institución más de un día o dos. Aparte, es un pedido, o sea, los chicos que eligen estas escuelas es porque quieren estar, porque quieren atender a los animales, porque quieren ir al vivero o hacer el tambo o producir dulce de leche. Entonces, bueno, es una necesidad básica para la educación de este tipo de escuela poder entrar y salir.
8: Sí, sí, por supuesto. Lo curioso es que, digamos, la escuela, la cooperadora, se tiene que dedicar a la escuela, la cooperadora, no al mantenimiento de una ruta, ¿no? En definitiva. Bueno, contanos un poco, por supuesto, que, bueno, qué sé yo, no sé si alguien desde acá coincidirá y estará por allí, pero ustedes tienen ahí una expectativa, imagino que hay gente ayudando, que lleva los autos clásicos. ¿Cómo se gestó todo eso?
11: Claro. Nosotros, para llevar adelante este proyecto, venimos realizando varios eventos. En este caso, el 4 de octubre, vamos a realizar un evento en la Sociedad Rural de Navarro, que está sobre la Ruta 41, que es un encuentro de autos multiclásicos. Acá en Navarro hay chicos que tienen autos y ellos nos brindaron la posibilidad de convocar a los grupos de donde están ellos, los clubes donde están y se encuentran, a hacer un encuentro de autos multiclásicos. La idea es reunirlos, el tiempo nos acompaña, el 4 de octubre. Para eso vamos a hacer una vianda de lechón frío con ensalada y empanadas, que se va a vender en forma anticipada, así que quien quiera colaborar lo puede hacer, y se entrega el mismo domingo ahí en el evento. Además va a haber servicio de cantina. Todo lo que se va a elaborar, o sea, tanto sea el lechón,

0: para llegar a esto hace un año y pico venimos trabajando, fue necesario limpiarlo, levantarlo, limpiar sus cunetas, sacar plantas, y ahora estamos empezando ya a recaudar dinero para comprar piedra. Estamos comprando, bueno, nos falta. Tengamos en cuenta que nosotros acá lo más cerca que tenemos en Navarro para comprar piedra es la zona de Azul o de Las Flores, o sea que aparte de comprar la piedra tenemos un flete importante. La verdad es que la sociedad de Navarro, las empresas de Navarro, la comunidad nos viene ayudando muchísimo, nos viene acompañando un montón, pero bueno, es un proyecto caro, seguramente pues, les ha llegado algún flyer donde el proyecto, el presupuesto fue más o menos, estamos entre 55 y 60 millones de pesos para poder lograr una mano, solamente una mano.
1: Qué locura.
0: De piedra. Entonces, bueno, hay que trabajar.
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9: Bueno, aquí... Perdón, aquí estamos, iniciamos este encuentro en esta mañana de cielo parcialmente cubierto en la ciudad de Mar del Plata, 5 grados 3 la sensación térmica. La temperatura esperada no va a superar en mucho la temperatura neta del día de hoy, 9 grados va a ser un día relativamente fresco, tendiendo a frío. Y la expectativa es que, bueno, a partir de mañana por la tarde esto comience a mejorar y lleguemos en el decurso de la semana a temperaturas máximas entre 17 y 18 grados. Esto es lo que hay. 564-0696 a través de WhatsApp es la aplicación con la que esperamos tu mensaje, tu texto, el audio, con aquello que quieras compartir y estar en contacto con la 99.9. Inicio de jornada con, bueno, yo diría que la primera vez que el intendente en sustituto, en ejercicio de la administración de la comuna de General Pueyrredón, Agustín Neme, eleva el tono. Esto es en respuesta a, básicamente, dichos de Carly Bianco. Lo ubican a Carly, ¿no? Aquel que fue jefe de gabinete de ministros, luego corrido de ese rol por Cristina, después de una paliza fenomenal que recibe el PJ en elecciones de medio término, reemplazado por Martín Insaurralde, hasta la caída de Martín Insaurralde, por los eventos todavía que se espera sean sometidos a revisión judicial. Esperemos que con el nuevo juez designado allí al frente de ese tema esto avance. Y retornado a ese rol, comprador de uno de los más gigantescos blef políticos de esta ciudad, que es el exintendente, el nativo de Dolores, Gustavo Arnaldo Pulti, y creando en acuerdo con Gabriel Catopodis, un sujeto realmente repugnante. Catopodis es un sujeto repugnante, exintendente del partido de San Martín, donde, según en algún momento ha contado el colega Alejandro Cancelare, está el principal nudo, núcleo, de el manejo del narcotráfico en la provincia de Buenos Aires, no en La Matanza, como en general se tiende a entender, sino en el partido mismo de San Martín. Catopodis

0: Y designa a Santiago Gutiérrez, hijo de Fernando Gutiérrez, dirigente del peronismo que venía del sector de Guardia de Hierro, que intentó ser candidato a intendente de Mar del Plata en una puja política que lo enfrentó con Gariboto y Vacante, en la que salió perdidoso, probablemente la última gran interna política que tuvo en términos de número, volumen de gente, operaciones políticas, el PJ de Mar del Plata en los pasados años. Claramente, como objetivo de vida, Santiago Gutiérrez, que es un hombre joven, que trabaja mucho en el sector social, que gusta demostrarse como muy vinculado a la iglesia, y que en algún momento, bueno, cultivó mucho una asociación con la imagen de Bergoglio, el papa peronista, aparece de la mano de Catopodis al frente de esta suerte de unidad de coordinación de gestión denominada Bahía Bristol, en donde quizás se pretenda que alguien que pueda articular los distintos actores o efectores del sistema provincial, que cuando uno ve la cantidad que hay, no se puede pensar en ninguna otra cosa que en el auténtico desquicio que es la administración pública provincial, con tantas secretarías, subsecretarías, departamentos, direcciones, etc. Esto provoca primero una respuesta del concejal Lisiaga, presidente del Comité Local de la Unión Cívica Radical, bueno, señalando que se hace esto para seguir sobrecargando el Estado, que no hay respuesta. Después hay apreciaciones que se vuelcan también desde el Ejecutivo local, y ahí viene el tema donde Bianco dice que le envió un WhatsApp a Neme y Neme no se lo respondió, y que Mar del Plata sufre un vacío de conducción. Más allá de las personas que están involucradas, Neme sabe, su pater político sabe que estamos en un vacío de conducción. Prácticamente es un secreto a los gritos en un balcón de manera desaforada que la feroz interna que hay dentro de lo que podríamos llamar el PRO, si es que algo que se parezca al PRO queda vivo en Mar del Plata, más el resto de las líneas que juegan allí buscando su propio espacio, mirando definiciones, orejeando cartas rumbo a 2027, hace que la ciudad esté sin una conducción real, sin un peso real. ¿Por qué? Bueno, porque hay una suerte de doble comando. Es decir, Guillermo Montenegro, que está de vacaciones, pero que sacó un comunicado repudiando a la jueza Marta Pascual y diciendo disparates, porque la verdad que un hombre que fue a la Facultad de Derecho, se ha formado, ocupado los cargos que se ocupó, él no puede decir que Marta Pascual está paralizando la ley en la provincia de Buenos Aires o en todo el país, porque no es cierto. Se ha explicado suficientemente que la manda de la jueza de menores, sumamente cuestionada en este momento, obviamente, porque ahora todo sale a la luz a partir de esta voluntad de ella, solo tendría competencia durante su turno en su distrito y no puede emitir desde allí un ucase provincial ni mucho menos nacional. Pero bueno, había que subirse a algo y decir alguna cosa. Digamos, todo espectáculo para la gilada. Lo verdaderamente interesante es que Neme ha producido una pieza. Se ve que repasada y recontra repasada, porque se advierte claramente en el video que él parte, va llevando, pero o tiene un apunte, algo hay ahí, digamos, que lee, se advierte claramente en el video, pero bueno, es una voz que se alza, le dice a Kicillof lo que hace mucho tiempo la dirigencia política le debe decir al gobernador: mire, gobernador, esto es un páramo, el responsable de la policía es usted, el responsable de la política de seguridad es usted. Y en todo caso estamos para acompañar, pero como jugaron el juego de que Montenegro era el hombre que sabía de seguridad, inventaron la patrulla municipal, la llenaron de funcionarios, hicieron el acting de que habían comprado un armamento no letal que no ha disparado una ronda, digamos. Todo está enfocado en algunos operativos, en lugares que ya los cascos recontra conocen, ya saben, la mayor parte de las motos que confiscan son de gente que o anda sin el casco porque es irresponsable o no tiene los papeles de la moto en condiciones, y entonces seguimos amontonando motos, o porque los escapes no están como corresponden, etcétera, etcétera, etcétera. Eso no es una política de seguridad, en todo caso es una política de tránsito, que tiene una parte que ver. Porque además, desde que llegó Montenegro y se mantiene en esta sustitución de rol, no hay controles de alcoholemia. Es decir, se abandonaron los controles de alcoholemia. Entonces te encontrás con casos donde, por ejemplo, hay un siniestro vial a las 10:30 de la mañana, 11 de la mañana, y la persona que viene conduciendo, esto pasó con una señora el otro día que se pegó un palo, volcó el auto, salió viva de casualidad, tenía 5.4 de alcohol en sangre. La mía tenía un dope bárbaro en plena mañana. ¿Por qué? Bueno, porque ya todos saben que no hay controles de alcoholemia. Todos saben. ¿Algún control se hace cuándo? Cuando hay un siniestro y hay una situación de afectación de vida, un herido, entonces, bueno, se hacen las comprobaciones, etcétera, etcétera. Pero controles de alcoholemia no hay. Se abandonaron políticas sensatas, sabias, como las que había puesto en marcha Carlos Fernando Arroyo, el tema del conductor responsable, se habían sumado los dueños de los boliches, el conductor responsable que iba no pagaba esa noche, consumía bebidas sin alcohol, obviamente, para ser el conductor responsable. Cosas sencillas de hacer que se abandonaron. Esta situación que tenemos hoy es delicadísima, afecta a toda la provincia de Buenos Aires, más allá de que el cientista social Javier Alonso muestre su verdadero rostro, el de un tipo violento, un tipo que quedaría muy, pero muy bien el uniforme del GRU a cargo de los Gulag, tipo realmente violento Alonso, que va a los canales y se muestra impertérrito y dice, no, esto no es así, porque acá bajó, porque esto es una opereta, porque nos están operando. No, no lo está operando nadie, ni al ministro, ni al gobernador. El gobernador, que es un tilingo, que tiene deforestado mental, que tiene problemas con el lenguaje, anda boludeando, creyendo que va a ser presidente de la nación y creyendo que está armando algo distinto. Se lo dice Neme muy bien ahí en un párrafo. Después lo vamos a compartir. En un próximo bloque vamos a compartir estos dichos de Neme. Que bueno, por lo menos, al fin, es una voz que se alza. Hoy ameritaría un respaldo, por lo menos, de los bloques del Consejo Deliberante. Obviamente, los unidos patrióticamente mirarán para otro lado, insistirán en las deficiencias del municipio, que aquí son sobradamente expuestas y nunca jamás ocultadas. Pero vuelvo con lo mismo. La responsabilidad al respecto de la seguridad es una responsabilidad de la provincia de Buenos Aires. Lo fue siempre, lo es ahora y lo seguirá siendo cuando cambie la gobernación, como sea que decidamos con el voto que cambie el año que viene. 7:12 minutos.
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0: Continuamos, te recordamos que estamos en streaming en FM99.info, te recordamos también que en nuestro canal de YouTube vamos subiendo todos los tramos de este encuentro, ya sea el segmento anterior, este segmento de las entrevistas, y lo encontrás en FM99 Mar del Plata. Estamos en Instagram y Spotify como Noticias y Protagonistas, nos encontrás en X como @NIP999. Ayer se conoció la sentencia al respecto de la causa conocida como Sueños Compartidos, un tema que cubrimos desde 2011, siempre conversando fundamentalmente con el iniciador de la denuncia, que fue el doctor Jorge Vitale, que a lo largo de todos estos años ha sostenido firmemente esa posición de denuncia con respecto de la causa. Siempre nos ha brindado buena información, buenos detalles. Es una vergüenza, el fallo de este tribunal es una vergüenza. Los tendrían que mandar a juicio político ya. Es absolutamente incomprensible. Le permitió a Sergio Joclender, al salir, decir que que la causa era un mamarracho, que los recursos desviados habían sido desviados después que él dejara de estar en la estructura con Eve de Bonafini. Está claro que hubo una decisión política de no llevar, lo planteó anoche Luis Gasulli, vale la pena que yo lo cite ante ustedes. Acá había una decisión del sistema judicial argentino que era no llevar esto a juicio en tanto Eve de Bonafini estuviera presente. Es decir, este juicio procedió a partir del momento en que Eve fallece. Recordemos que hubo un intento de citar a Eve de Bonafini a indagatoria. Eve se refugió en la sede de Madres de Plaza de Mayo. Fue una cosa absolutamente impactante. Una turba alrededor de la sede gritando Eve no se toca, Eve no se toca, qué sé yo. El juez que intervenía, instructor, finalmente fue hasta allí donde en realidad después dijo, bueno, no, mantuvimos una amable conversación con la señora Eve, etcétera, etcétera. Una rendición del sistema judicial. Se entregaron sin banderas, sin armas y sin abastos, ¿no? Una vergüenza. Bueno, el fallo es otra vergüenza. Que Julio De Viedo quede exculpado no tiene sentido común. No reporta, no resiste nada. Seguramente esto va a dar y mucho para hablar. Seguramente los fiscales actuantes van a apelar. Sin duda lo van a hacer. Los Joclender salieron caminando tranquilamente. Se han impuesto penas mínimas que realmente obviamente van a mantener la condición de estar en libertad. También hubo un cargo de condena también muy mínimo, 2 años y 9 meses por debajo de los 3 para Abel Fatalá, otro integrante del selecto grupo de ladrones apropiadores de nuestra renta. Una desgracia toda esta gente, realmente son una desgracia. Yo creo que nunca vamos a poder abarcar en nuestra mente el volumen de lo que se han robado. Quedaron afuera, además del proceso de juicio, los gobernadores, como sería el caso del exgobernador de Chaco y senador nacional, los intendentes de las localidades y todos aquellos que fueron concurrentes a la persecución de este delito, es decir, construir algo que debieran ser viviendas dignas, que no lo fueron nunca, etcétera, etcétera, ¿no? Quedó un montón de gente afuera del proceso. Un baldón enorme para el sistema judicial. Realmente un baldón enorme. En otro orden, bueno, ayer finalmente se hizo esta reunión que estaba tan anunciada. Estuvieron figuras relevantes de Gales, de Escocia y de Irlanda. Figuras relevantes que buscan en este momento, dicen, encontrar el sentido a provocar una independencia total de estas regiones. El sentido de la independencia o la búsqueda de la independencia de Escocia es algo que, bueno, se hunde en la historia realmente. No es el caso de Gales. Gales siempre ha sido un partícipe pacífico de la idea de la unión de la Gran Bretaña. Habrá que ver si esto tiene andadura. Todo esto viene aupado el enojo que tiene hoy Donald Trump con la dirigencia del Partido Laborista que se ha negado terminantemente a colaborar en las acciones que llevó adelante el gobierno de Estados Unidos en referencia al tema de Irán. También en la negativa del gobierno británico de acompañar la protección de los buques que atraviesan el estrecho de Hormuz. Y ahora con un nuevo problema, porque los hutis, que son la fuerza en Yemen que se opone al régimen históricamente establecido, respaldado por Arabia Saudita, han tomado control del estrecho de Bab el Mandeb, que es otra de las puertas de salida, con todo lo cual, digamos, se advierte primero que Estados Unidos no logra con todo su poder controlar el área. La avanzada UTI, que es un gran interrogante, que es quién financia todo eso que está ocurriendo. Si lo está financiando China, que sería, digamos, como el financista más visible o con mayor capacidad de poder incidir en estas cuestiones. amenazando inclusive a Arabia Saudita. Arabia Saudita que le pide ayuda a Estados Unidos, y Donald Trump, que había recibido magníficos presentes, magníficos regalos y cerró extraordinarios negocios para la industria armamentística norteamericana con los árabes saudíes, le dice: no, la verdad que no, yo te pedí que me ayudaras con este tema de Irán, miraste para otro lado, bueno, ahora arreglate solo. El monarca saudí se encuentra con un problema, tiene un ejército de cartón piedra, tiene mucho armamento, lucen muy bien en los desfiles, pero pareciera ser que como ejército, el ejército de Arabia Saudita es como un chiste. Y no es un chiste bueno, precisamente, porque puede haber chistes buenos, chistes malos. Este no es un chiste bueno. Así que ahí está esta situación internacional que eleva el precio del petróleo. Por supuesto, esa elevación del precio del petróleo mejora fuertemente la renta de la República Argentina. Algunos lo ponen como un riesgo para el proceso de baja de la inflación en la Argentina. En rigor, esto lo ha explicado muy bien el presidente de YPF, Marina. Hay una articulación que hace que la compensación de la ventaja externa se pueda mantener sin llegar a la locura de lo que fue en su momento el tema del barril criollo por parte de los gobiernos kirchneristas, una articulación responsable, no creando una incidencia de precio adentro dentro de nuestro país y llevando el valor dentro de los números que va dando el tema de la inflación en el año en la República Argentina. Así que por ahí, en realidad, no se encuentra esto hoy en una situación espectacular. Imagínense lo que sería Argentina si en este momento estuviéramos dependiendo de la importación de petróleo. No sé lo que estaríamos pagando. No sé si podríamos pagar un litro de combustible. No sé si no estaríamos en una situación como la del Rodrigazo, por decir un ejemplo, ¿no? Donde, está bien, en los autos de la época se podía, ¿no? La gente echaba 5 litros de nafta, 15 litros de querosén para poder andar, para mover los Fiat 1500, los Ford Falcon, los Peugeot 404, etcétera, los autos de la época, ¿no? Esto hay que mirarlo siempre con muchísima atención. Y en lo que tiene que ver, y ciertamente tiene que ver con nosotros, está pasando algo magnífico en la Argentina, que creo que debería tener más pantalla, sobre todo de esa pantalla que es la pantalla de los medios barriales de la Capital Federal, que es los Juegos Suramericanos que están llevando adelante en Santa Fe, con un brillo enorme. Imagino que después lo compartirán con Rodrigo Di Vito de 10 a 2 en Marca Deportiva Radio, que va a dar mayores y mejores detalles que los que puedo dar yo. Pero en verdad se está ante una cosecha de preseas en distintas actividades. Una vez más hay una mirada de unión, de esfuerzo, de una juventud argentina que es absolutamente sorprendente y maravillosa en tantísimas disciplinas y en tantísimos aspectos. Las preseas doradas están llegando. Me parece a mí que hay un salto de ranking de calidad en distintas actividades. De hecho, creo que hay una actividad que es la gimnasia rítmica de grupo, ¿no? Algo así vendría a ser, Rodrigo, donde Argentina gimnasia artística. En gimnasia artística, Argentina después de 32 años le ganó a Brasil. 32 años le ganó a Brasil. Y son todos chicos que, por supuesto, hay profesores, hay docentes, hay instructores. Papá, mamá, el esfuerzo, hacerlo después de ir a la escuela, por las edades y todo esto, ¿no? Me parece maravilloso. La única cobertura es la de TIC, ¿no? La única. ¿Hay más cobertura? Sí, sí. Ah, ESPN también. Ah, buenísimo, buenísimo que estén esas coberturas. Vuelvo a decir, lamento que cuando vos llegás a la hora del prime time y querés ver algo, siempre estamos con los mismos 3 o 4 temas, a ver por dónde le encuentran el hueco para limar al gobierno, ¿no? Esto debería estar ocupando un lugar importante. Se ve que en la provincia de Santa Fe no ha puesto mucho, no ha hecho mucho aporte, porque hacen todos como que miran para otro lado, o una cita pequeña, es una picardía. Bien, referido a esto, qué impresionante, qué vueltas tiene la vida, ¿no? Ayer este compatriota nuestro, que se fue, como tantos otros, expulsado en el 2000, sintiendo que Argentina no tenía destino, que no era su lugar, que quería vivir mejor a España, pero que nunca perdió su argentinidad, ese banderillero que estaba ahí mostrándole la bandera a Franco, y se encontró con un Franco que, este sí que no corre vuela, que tomó la bandera, que provocó un hecho. Ayer lo vi por la tarde, dijo que estuvo dando entrevistas desde las 6 de la mañana, hora de Argentina, que eran las 11 en España, y no había podido parar un minuto. Un momento extraordinario de acceso, yo no diría de fama, ¿no? De un acceso de decir, bueno, mirá, estoy acá, en realidad vivo en otro lugar. Cuando hablo hasta se me nota que llevo mucho tiempo viviendo en otro lugar, lo cual no está mal. Y de pronto no perdí nada, no me olvidé de nada, no me olvidé de cantar el himno a las 8 de la mañana en el patio frío de la escuela allí en Mendoza, no me olvidé de la marcha de San Lorenzo, no me olvidé de Aurora, y siempre lo dijo en todas las entrevistas, llevo la bandera argentina conmigo. Momento picolino, chiquito, maravilloso. He visto que dicen, yo no vi ninguno directamente, que hay haters españoles que dicen, no, pues estos argentinos, fascistas con la bandera. Háganse hervir, muchachos, háganse hervir. Esto nos pasa a nosotros, si no lo entienden, es un problema de ustedes, no nos afecta. Bueno, voy a poner el momento cuca, la piña cuca del día. Que no es la del cronista de C5N que dice que los aviones de combate vuelan a la velocidad de la luz. Este debe creer que los ovnis realmente lo inventaron los norteamericanos, pero bueno, no importa eso, sino de un señor jubilado, uno más, que es interpelado en la calle con un cuestionario que busca que diga que vive mal, que la culpa la tiene Milei, que todo está mal, que esto es una desgracia, como si la vida fuera un recorte, ¿no? Me gustaría recordar esto, porque a mí me lo recuerdan a cada rato. Desde el segundo año del desgobierno de los Fernández Mazarasa, no se pagan los juicios que tienen sentencia de la Corte. Yo en verdad entiendo y espero que si a partir del año que viene las condiciones de superávit fiscal se dan como las proyecciones están indicando que debieran darse, el gobierno trabaje seriamente este tema de las jubilaciones y sobre todo sin plazo, porque esto debería ser hoy ya, ahora, pero claro, hay que encontrar la gente, tener el diagnóstico, no es sencillo, ordenar PAMI como corresponde. Pero bueno, esto pasaba en una calle de Buenos Aires cuando un cronista cuca abordó a un jubilado.
4: Pues, ¿qué tal te va como jubilado en este país?
9: Bien. No me puedo quejar. Ajá. He tenido un buen trabajo siempre, he hecho muy buenos aportes. Tengo una jubilación que me permite vivir medianamente cómodo. Ajá. Así que no me puedo quejar.
4: Ajá. ¿Y cómo ves la situación del consumo y de lo que uno puede ver en la calle donde estás acá vos caminando?
9: Mira, yo conozco mis consumos, no el del resto de la gente. Yo conozco mis privaciones y mis límites. Y no puedo hablar por el resto de las personas.
4: ¿De qué te privas?
9: En realidad de nada. En realidad de nada, no. Tampoco tiro manteca al techo, pero vivo medianamente bien como viví siempre.
4: ¿Al gobierno lo apoyás?
9: Sí, totalmente.
4: ¿Sí?
9: Sí, totalmente.
4: ¿Por qué?
9: ¿Por qué? Porque me gustan las ideas que propone, porque este es un país que está estancado desde hace 80 años. Vivimos en un mundo diferente al que vive el resto del planeta. Yo viajo mucho, tengo hijos en el exterior desde hace 20 años. Ajá. Estoy viajando casi una vez al año.
4: Ajá.
9: Y acá vivimos a contramano de todo.
4: ¿A vos te mejoró algo este gobierno? ¿Es una expectativa a futuro?
9: Mirá, es una expectativa a futuro y está poniendo en orden cosas que se tienen que poner. O sea, vivimos durante muchos, muchos años con una irrealidad, no lo digo por el último gobierno kirchnerista, sino desde la vuelta de la democracia. ¿Ahora?
4: ¿Cuántos años?
9: Sí. Vos fijate que con la esperanza de la democracia, la gente se empobreció, le fue mucho peor. No defiendo lo anterior. Simplemente digo que con todas las expectativas que generaba la democracia, la gente está mucho peor que en el año 70.
4: Vos que venís viendo la secuencia desde ese año, ¿todo el tiempo empeoró? ¿En ningún momento mejoró?
9: Mirá, mejoró el hecho de tener libertad y de poder elegir. Y siempre se eligió para mal. Pero después hay cosas que sí han mejorado, pero no a los niveles en los cuales tendría que estar el país en relación a cómo se vive en otras partes del mundo.
4: Muchísimas gracias, amigo, por este ratito.
9: No, gracias.
0: Bueno, como te das cuenta, el espadeo es permanente y constante. Es una respuesta interesante. Es curioso que no haya reflexión alrededor de esto, porque no es uno, ni dos, ni tres, es sistemático. A ver, de nuevo, again and again. Venimos del más oscuro de los desiertos, de 20 años de latrocinio absoluto. Se han robado tanta plata que nuestra mente no la puede dimensionar. Y tienen resortes enormes, enormes. Porque si no, ese fallo de ayer es imposible, imposible. También quiero hacer una aclaración. Se está hablando mucho del departamento de Mariano Recalde en San José 1111. Ese departamento, los Recalde lo compraron en 2006. No tenían manera de saber que Cristina iba a estar cumpliendo una condena allí en ese edificio. Digo, para ser responsables en la crónica de lo que ocurra. ¿Sí? 7:30 minutos.
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5: Bueno, continuamos. 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Hoy temprano contesté un post de algo que tomaron de un programa de streaming, creo que es, donde alguien decía que había descubierto en él la capacidad de emocionarse cuando suena el himno, cuando suenan ciertas canciones, y buscaba en una enrevesada interpretación atribuirlo a Milei, que Milei saluda a los granaderos y que Milei saluda a la bandera. Está todo bien con eso que hace el presidente, pero para mí esto responde a un tema más profundo y tiene mucho que ver con los jóvenes y tiene que ver con otros niveles de ejemplos que no tienen nada que ver con lo gubernamental. Bueno, está en línea María Teresa Díaz. Vamos a hablar de una cuestión que tiene mucho tiempo en la provincia de Buenos Aires, tal como es la cuestión al respecto de, digamos, toda una situación que está vinculada a la usurpación de propiedades, el Instituto de la Vivienda Bonaerense, etcétera, etcétera. María Teresa, buen día, ¿cómo le va?
6: Hola, buenos días. Ante todo, muchas gracias por la entrevista.
5: No, bueno, nosotros entendemos que estos temas siempre son valiosos. Lamentablemente, la más de las veces, muchos de estos temas pasan por debajo del radar de la comunicación y de la explicitación pública. Así que es oportuno. ¿En qué ámbito y de qué manera se da esto que usted denuncia, que tiene que ver con el Instituto de la Vivienda de la Provincia de Buenos Aires?
6: Esto se da en el ámbito de que en estos últimos días, un mes, un poco más, tuve conocimiento de que las personas que están dentro de mi inmueble, pues que fueron, es decir, mis inmuebles están usurpados, fueron adjudicatarios de... según el informe que me entregó el Instituto de la Vivienda en julio de este año, de dos viviendas sociales, según la nomenclatura catastral que se verifica en el censo realizado el año pasado, y de esto viene de un plan federal de viviendas. Este plan federal, por lo menos de una que tuve conocimiento, viene del año 2016-2017. Es decir, que en el año 2016-2017 ya habían sido adjudicatarios de estos inmuebles estas dos personas, que es una familia, es un matrimonio, de los cuales uno es el jefe del penal zona este de acá de Mar del Plata, el señor Mario Faustino Agüero. Con este señor, junto con la esposa, llegó un litigio de si bien se presenta ella en el litigio, de larga data. De larga data, me refiero a que llevamos un juicio de desalojo que lleva más de 14 años. Y más allá de eso, también se han realizado denuncias penales por diferentes delitos, no por el delito de defraudación del Estado, que es lo que formulé en este momento, porque el señor supuestamente no estaría ocupando los inmuebles que le fueron adjudicados. En el mes de mayo de este año, precisamente, se realizó una audiencia de resolución de posiciones donde la esposa del señor Mario Agüero se presentó diciendo de que está en el inmueble, en mi inmueble, desde el año 2008. Uh-huh. Entonces, ahí se pudo erradicar la denuncia de acuerdo a lo que ella misma había manifestado, más allá de la demanda, el proceso judicial que se venía en el tiempo. Y aparte de todo esto, se presentó otras cuestiones judiciales que tuvo el señor Mario Agüero, donde en cédulas electrónicas del Poder Judicial y en constataciones socioambientales que se realizaron, que realizaron peritos, esto ya estamos hablando del año 2008, 2019, 2020, 2021, donde el señor Mario Agüero y la misma señora Karina Salto han manifestado que primero son poseedores, animus domini, de mi inmueble, aunque después presentan un boleto de cesión y un boleto de compraventa, es decir, dos instrumentos totalmente distintos, sin una fecha cierta, en distintos expedientes. Y la propia empresa Energas manifiesta que no son poseedores, que no son dueños, es decir, el cual en otro expediente, es decir, se van dividiendo todos los expedientes. Sí,
5: discúlpeme, le quiero pedir algunas precisiones, sí, para que nos entendamos. Estamos básicamente en Mar del Plata, sí. Esto, si bien esto tiene una expansión a través de medios y demás. Estamos hablando de un tema que es estrictamente en el Gran Buenos Aires, por lo que entiendo.
6: A ver, el señor ejerce acá, en el penal de acá, en zona este.
5: ¿Dónde es el penal? ¿Dónde es el penal de
6: zona? En el penal de Batán.
5: Este hombre, entonces, está en el penal de Batán, es un funcionario provincial. Bueno, sí. ahora entramos en algo que es más fácil de comprender. Bien, y tiene una propiedad usurpada, según denuncia, ¿dónde?
6: A ver, yo denuncié, fue archivada la denuncia es en Dolores. Uh-huh. Posteriormente, ahora en estos últimos meses, realicé denuncias por falso testimonio y estafa procesal. Y por el otro lado, también realicé denuncia por defraudación al Estado. ¿Por qué? Porque estos dos inmuebles, el Instituto de la Vivienda, voy al Instituto de la Vivienda porque en Dolores me dicen de que le habían adjudicado viviendas sociales y recibo de forma informal, digamos, esa información. Entonces me dirijo al Instituto de la Vivienda de La Plata y en el Instituto de la Vivienda de La Plata me entregan sellado un informe de censo realizado al señor Mario Agüero y Karina Salto de que estaban ocupando dos inmuebles, uno en calle, nada que ver, de mi casa, ¿no? Mm. Porque mi casa no es un inmueble, no es una vivienda social.
5: La casa entonces, que le usurparon, ¿dónde está?
6: Está en Dolores.
5: Usted es de Dolores.
6: Estamos hablando de que...
5: Perdón, pare un poquito, escúcheme a mí porque si no, usted piense esto, estamos a las 8 menos 20 de la mañana, la gente está levantando, dando un café, está arriba de un auto, usted está hablando de algo que usted conoce y nosotros no tenemos ni idea. Por eso, sígame a mí, porque si no es un barullo esto, y esta conversación no tiene sentido, ni para usted ni para la audiencia. Usted es de Dolores, tiene una casa en Dolores, una casa que no es una vivienda social.
6: Exacto, bien. Pero yo no soy de Dolores.
5: Bien.
6: Habían nacido en Dolores y eran de Dolores, eran mis padres.
5: Bueno, está bien, lo importante es que la vivienda está en Dolores. Esa vivienda de Dolores fue usurpada, según su denuncia, por este funcionario provincial, que es un funcionario de prisiones de la provincia que hoy cumple funciones en el penal de Batán.
6: Sí.
5: Bien. ¿Y eso jurídicamente dónde está hoy? ¿Qué es lo que pasa con eso?
6: A ver, la denuncia fue desestimada porque consideran que no hubo elementos suficientes para determinar el delito de usurpación. Por lo que se llevó adelante un juicio, se contrató un abogado.
5: Pero la propiedad no está a nombre suyo, ¿usted no es heredera?
6: Sí, soy heredera. Hay declaratoria de herederos acá en la ciudad de Mar del Plata porque se realizó la sucesión en la ciudad de Mar del Plata. Y mi padre, antes de morir, hizo una cesión de derechos de hereditarios de esos inmuebles, de ese inmueble, y está inscrito en el registro de la propiedad inmueble.
5: Y con todos esos elementos, ¿cómo puede haber un fallo judicial que diga que no está usurpada?
6: Mire, yo lo que observo, yo ahora recibí la desestimación de otras denuncias, de otros delitos diferentes, es que no se investiga, no se realizan conductas o investigaciones que vayan a resolver el ilícito. No, y esto, es decir, lo que yo observo de una desestimación, uno se pidió producir una prueba por una denuncia de falso testimonio, por decir otro ejemplo, y cuando se pide dos oficios, le estoy diciendo dos oficios, para demostrar de que esa persona está realizando un falso testimonio, esos dos oficios...
5: Claro, no, pero los testimonios importan nada. Si usted tiene los papeles de la casa a su nombre, ¿cómo un fallo judicial le puede decir que la casa no es suya? ¿Hay algo más ahí?
6: No llega a decir que la casa no es mía. Dicen que la casa... A ver, yo no le puedo decir cuál es la relación que puede llegar a tener...
5: Perdóname, yo por la Facultad de Derecho pasé por la vereda, pero, a ver, hay una cuestión que es de pleno derecho. Si yo tengo un título de propiedad, si yo heredé de mi papá y mi mamá un título de propiedad, es mío, eso no es una discusión. Si hay un usurpador y yo tengo el título, ¿qué me están discutiendo? ¿Qué le están diciendo que no? Tiene que haber algo más ahí de lo que usted me cuenta. Si no, no tiene sentido común eso. O los jueces están entongados con este tipo para dejarle la casa. No se entiende.
6: Mire, yo lo que le puedo decir es que se presentaron, de hecho, en las denuncias que realicé, presenté la escritura, toda la documentación, me lo hizo presentar la fiscal, para demostrar que yo estoy legitimada para actuar, tanto en el momento en que se efectuó la denuncia por usurpación como en las denuncias posteriores, y le puedo llevar las desestimaciones de las denuncias donde precisamente la fiscal manifiesta que en primera fase hay un delito, existe el delito, y posteriormente resuelve desestimar la causa, aunque usted no lo pueda creer.
5: Bueno, debe haber algo más ahí, entonces hay algún tongo, algo ahí, porque eso no resiste nada.
6: Y bueno, yo por eso... Una cosa a veces cuando se habla de temas particulares entre las partes, y otra cosa también es en cierta forma que es lo que ocurre cuando en este momento se le están asignando dos viviendas sociales, y para asignar una vivienda social se tiene que hacer una investigación de si es la situación patrimonial de esa persona. Y si esa persona tiene un auto, por ejemplo, un auto importado, no me parece que...
5: Está bien, pero son vivienda social. Discúlpeme, son dos cosas aparte. Una cosa es cómo...
6: Por eso le estoy diciendo, son dos cosas aparte.
5: Una cosa es cómo el Estado otorga un bien en este caso y dice, bueno, yo construí viviendas sociales para personas de determinadas cuestiones. El señor tiene un vehículo de alta gama, no calificaría teóricamente. Es un tema. El otro tema es que usted tenga una propiedad usurpada en Dolores que usted heredó legítimamente y no proceda. Eso es lo que no cierra por ningún lado.
6: Bueno, es lo que yo le puedo decir. Yo llevo de un litigio penal, es decir, y civil, desde hace más de 20, llevo 20 años de ese litigio, y lo que le estoy planteando es que no existió un solo día de que los litigios no estuviesen en trámite.
5: Bien, y eso es
6: en Dolores. Eso le quiero decir, no existió un solo día de abandono de la propiedad.
5: Bien, eso transcurre en los tribunales de Dolores, ¿no?
6: Exactamente.
5: Bien, bueno, hasta...
6: Si yo le demuestro la fecha de las denuncias y la fecha de las desestimaciones y los expedientes que siguen en trámite, usted va a poder verificar que no hubo un solo día de que el expediente...
5: No, está bien, pero yo no tengo que... A ver, entiéndame, esto es un espacio radio, yo ejerzo el periodismo, yo no tengo que verificar nada. Yo trato de que cuando le damos aire a alguien, frente a mi responsabilidad, que es esta audiencia que me presta atención, la historia que se lleve adelante tenga sostenibilidad o tenga algún sentido.
6: Sí.
5: Bueno,
6: sí.
5: Le deseo lo mejor, ¿eh? Gracias.
6: De hecho le planteo, en Cava desalojaron inmuebles que llevaban 20 y 30 años.
5: Pero ahí había una cuestión política, ahí había una cuestión de decisión política. Por eso, bueno, quizás haya otro tema. Le deseo lo mejor. Gracias, muy amable.
6: Bueno, muchísimas gracias. Hasta luego.
5: Bueno, esta era la señora María Teresa Díaz. Esto es un tema que transcurre en el ámbito de... Pero puede estar pasando acá también, estos temas de las... Lo que... Digo, tengo la responsabilidad ante ustedes de hacer todas las preguntas que hice, no por ni antipático ni simpático, sino porque, a ver, está hablando de un funcionario del Estado de la Provincia de Buenos Aires, funcionario de prisiones, que, según denuncia la señora, y sostiene, lo tiene puesto a derecho, y por otro lado, los tribunales de Dolores le dicen, no procede. A ver, hay mucha corrupción en ciertos sectores de la justicia de la provincia de Buenos Aires, mucha. Y en civil hay un par de cositas para empezar a sacar a la luz que ni te cuento, pero bueno. Raro. 7:46 minutos.
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5: Difícil, ¿no? Bueno, continuamos. Che, está gris la mañana, ¿eh? Muy gris está la mañana hoy. Continuamos entonces con el desarrollo de la información. Rocío Saucedo, Julieta Lucas, Emilia Acosta, Delfina Estoco, Fila Dallinger e Isabela Ajala son las Fénix, las primeras en arrebatar a Brasil la medalla de oro por equipos en gimnasia artística de los Juegos Suramericanos desde 1994. Las chicas celebraron obviamente por todo lo alto y enarbolaron, como ya es de estilo, la bandera argentina con todo fervor, ¿no? Bueno, está en línea José Mayón Calda, abogado. Bueno, hemos conversado muchísimas veces con él, pero en este caso de un tema que desde aquí siempre hemos planteado, más de hecho el otro día hablando con el empresario Cereceto, empresario pesquero de la provincia de Chubut, le planteé la cuestión, si alguna vez iba a hablar de este tema, de que las empresas españolas, básicamente de la flota gallega de Vigo, operan desde el continente y operan desde Malvinas. Bueno, José, buen día, ¿cómo le va?
12: ¿Qué tal, José Luis? Un gusto volver a hablar con usted.
5: Igualmente. Bueno, veo que han hecho una presentación que la verdad, alguna vez me dijeron a mí que si el derecho no es sentido común es porque te quieren embromar. Y esto es sentido común puro, ¿no? Esta cuestión de el doble sesgo de la flota gallega en el sur argentino.
12: Sí, bueno, la verdad que hay aspectos en los cuales el derecho es opinable. Esto que estamos haciendo nosotros, entendemos que no se ha hecho nunca, por lo menos no tenemos noticia, y lo que hemos trabajado nosotros es tratar de encontrar alguna tipificación penal que abarcara este tipo de situaciones, dado que no hay una norma específica para esta situación en particular. Pero bueno, encontramos que, dado que se retiraba mercadería de territorio argentino, porque ese mar es el mar argentino, y que esas mercaderías no pasan por la aduana argentina, y que para eso se utiliza un ardid, que es el hecho de contar con una licencia de pesca, que más que licencia de pesca es una patente de corso para dañar el patrimonio nacional, porque es una licencia de pesca otorgada por una autoridad usurpadora. Bueno, entendimos que en ese contexto podríamos estar ante un delito de contrabando y así lo denunciamos.
5: Uh-huh. Bueno, en algo que no requiere ser integrante de ningún servicio de inteligencia, el diario El Faro de Vigo, ¿sí? Hay dos, Ideal Gallego, El Faro de Vigo. Dice, esta flota de empresas con base en Vigo, como Pescapuerta, Grupo Pereira o Copemar, realiza cada año miles de kilómetros para pescar calamar loligo bajo licencias otorgadas por la administración británica del archipiélago, actividad fuertemente cuestionada y denunciada por Argentina. En realidad la primera denuncia seria y cierta es la que están efectuando ustedes, porque no, no ha habido acciones serias y ciertas por parte del Estado frente a este tema. En algún momento, preguntando por esto, a mí se me contestó que, bueno, que los intereses españoles, que era como una moneda de cambio, que de esto mejor no se hablaba, que se dejaba llevar, pero la verdad que hoy, con la situación que tiene Argentina frente al desastroso gobierno español, no debería haber ningún remedio de por medio en esto, ¿no?
12: No, obviamente, y de hecho nosotros estamos pidiendo que se investigue, bueno, cuál fue la actitud de los gobiernos durante los últimos años, si esto se persiguió o no de alguna manera. Obviamente con la siguiente salvedad, esto es derecho, vuelvo a reiterar, el derecho en algún punto siempre es opinable, y bueno, esperamos que el juez y el fiscal tengan una interpretación similar a la nuestra. Ahora, si no fuera así, creo que ese precedente va a ser muy importante para el Poder Legislativo cuando tenga que tratar el proyecto de ley que le ha girado el Poder Ejecutivo, que le está por girar el Ejecutivo, porque en caso de querer, y espero que quieran, introducir algún tipo de sanción penal, además de las administrativas, para que tipifiquen esto como un delito especial, no solo contra las potestades aduaneras de nuestro país, sino también contra la soberanía.
5: Sí, sí. Sí, yo además me permito, no sé si cuál es el marco, pero se debería plantear una cuestión de daño también, porque es una flota que opera sin, digamos, la flota argentina tiene el control del INDEP, tiene control de caladero, tiene un montón de cuestiones a las que tiene que atenerse, está permanentemente monitoreada. Bueno, ayer me enteré que hay otro problema con el monitoreo que pasa por una central que está en Inglaterra, ¿no? Que sería un tema también para debatir fuertemente hoy. Pero la verdad, es una flota depredadora, es la flota que arruinó el caladero de Namibia. Es una flota complicada la flota gallega.
12: No, obviamente, lo que usted dice de los daños es correcto. Nosotros obviamente no tenemos legitimación para eso porque no somos el Estado, pero el Estado argentino se podría presentar en esta causa o en cualquier otra similar y no solo ser querellante, sino también reclamar los daños y perjuicios sobre el patrimonio nacional.
5: Sí, creo que hay una afectación absolutamente directa, más allá de que hoy ya lo había hecho el Diario de la Nación, Clarín apaña a los Kelper, dicen que están hastiados de nosotros porque somos unos vecinos ruidosos, y bueno, qué sé yo, habrá que seguir batiendo el parche por más que les moleste, ¿no?
12: Bueno, sí, de eso hay derecho a quejarse cuando uno es dueño de la casa.
5: Tal cual. Bueno, como siempre, José, muchísimas gracias. Buena jornada, muy amable. Seguiremos el tema
12: con mucha atención. Un gran abrazo y gracias a usted por difundir siempre lo que hacemos.
5: Bien, muy amable. José Mayoncalda es abogado, él integra una fundación. Ellos han hecho esta presentación que la verdad que es increíble porque esto es una presentación que tiene que hacer el Estado. Bueno, vamos a compartir, es la hora 7:54, un tramo de los dichos de Agustín Neme, intendente sustituto. Digo, voy a seguir diciendo sustituto hasta que Guillermo Montenegro renuncie, ¿no? Porque recordemos que está de licencia, lo cual es todo un disparate político, pero bueno, o vuelva, como dicen algunos. Todo el tiempo dicen, va a volver el gordo, va a volver.
13: Buenas noches. En fin. Voy a comenzar dirigiéndome directamente al gobernador Axel Kicillof. Gobernador, si hay algo que está céfalo hoy en día en la Argentina, es la provincia de Buenos Aires que usted conduce, y principalmente en materia de seguridad. Y no lo digo yo solamente, también lo dicen referentes de su propio espacio político, como por ejemplo Mario Ishii. Fíjese lo que pasa en el conurbano, fíjese lo que pasa en La Matanza, fíjese lo que están pidiendo los vecinos respecto a la inseguridad. Usted puso a La Matanza como ejemplo de seguridad ciudadana. Sin embargo, la realidad muestra otra cosa. Muestra una realidad de delito y de inseguridad permanente. Entonces, antes de mandar a su jefe de gabinete a preguntarnos cuál es nuestro plan de seguridad, yo quiero hacerle una pregunta más sencilla. ¿Cuál es su plan, gobernador? Porque la seguridad en la provincia de Buenos Aires es responsabilidad de su gobierno. Nosotros podemos colaborar, podemos invertir, podemos poner recursos y podemos hacernos cargo. De hecho, lo hacemos todos los días. Compramos patrulleros para la policía de la provincia de Buenos Aires. Creamos la patrulla municipal. Invertimos recursos de los marplatenses en combustible, en tecnología, en prevención y presencia en la calle. Reclamamos más policías y trabajamos con todas las fuerzas provinciales y federales. Ahora explique usted, ¿cuál es su plan? Porque cuando fui a conocerlo personalmente el día del lanzamiento del operativo Sol, yo esperaba un gobernador que nos hablara de la seguridad. Sin embargo, escuché un gobernador dando una arenga política en contra del expresidente Mauricio Macri y del actual presidente Javier Milei. Los marplatenses no necesitan arengas, necesitan seguridad. Y cuando llegó el momento de tomar decisiones, ustedes eligieron un camino que nosotros no compartimos. Eligieron soltar presos. Eligieron que los presos en las cárceles tengan la oportunidad de utilizar celulares en todas las cárceles bonaerenses. Eligieron oponerse a discutir seriamente una modificación del régimen penal juvenil frente a delitos cada vez más violentos cometidos por menores. Eligieron lanzar campañas como Consumo Cuidado, mientras miles de familias ven cómo la droga destruye a sus hijos y cómo el narcotráfico avanza en nuestros barrios. Y cuando nosotros pusimos en marcha una patrulla municipal para recuperar el espacio público de delincuentes que nos plantaron desde el conurbano para enfrentar al delito y para defender al vecino que trabaja y cumple las reglas, organismos provinciales de su gobierno eligieron denunciarnos penalmente en lugar de ayudarnos. Entonces, no nos corra con un plan, háganse cargo. Porque acá hay un intendente, hay un equipo y hay una gestión que se hace cargo. Incluso de políticas públicas que muchas veces le corresponden al gobierno de la provincia de Buenos Aires. Como por ejemplo, la educación. Y ahora sí, voy a referirme al ministro Bianco. Que el jefe de gabinete de la provincia diga que una ciudad de más de 700.000 habitantes está acéfala porque su intendente no le respondió un mensaje, no solamente es una irresponsabilidad institucional, sino que también es una falta de respeto a todos los marplatenses. Yo no gobierno contestando WhatsApp para satisfacer las necesidades políticas de un ministro. Gobierno ocupándome de los problemas todos los días. Si Bianco quiere hablar de responsabilidades institucionales, hagámoslo. Hablemos de seguridad y del desastre que generó en Mar del Plata la coordinación política en seguridad que delegó en su candidato Gustavo Pulti. Hablemos de los policías que todavía necesita Mar del Plata. Hablemos de los patrulleros que compramos nosotros y que entregamos a la policía y de los que todavía faltan. Hablemos de infraestructura, hablemos de las obras que necesita la ciudad. Hablemos de los recursos que aportan todos los marplatenses a la provincia y de cuánto vuelve a General Pueyrredón. Hablemos de por qué, desde el gobierno de Alberto Fernández y de usted, gobernador Axel Kicillof, no nos envían más los recursos para el sistema educativo municipal. Hablemos de IOMA. Hablemos de por qué construcciones y desarrollos urbanos están paralizados porque su gobierno no los convalida golpeando directamente a miles de trabajadores. Hablemos también.

0: Y eso lo saben muchos funcionarios del gobierno provincial con los cuales trabajamos a diario. Pero si quieren utilizar a nuestra ciudad para resolver sus internas políticas, no cuenten conmigo. Yo no me voy a prestar al juego de la vieja política. Así que, gobernador, ministro, menos discursos, menos giras nacionales, menos chicanas y más respuestas, especialmente en seguridad. Porque mientras ustedes discuten quién contestó o no un teléfono, hay bonaerenses que tienen miedo de salir de sus casas. Esa debería ser la preocupación de ustedes. Mar del Plata no está acéfala, Mar del Plata está de pie, tiene un gobierno y tiene un rumbo claro. No voy a dejar que me subestimen, no voy a dejar que mientan descaradamente y menos aún voy a dejar que le falten el respeto a todos los marplatenses. Cuando hay que defender a Mar del Plata, a mí siempre me van a encontrar en el mismo lugar, del lado de los marplatenses. Por más palos en la rueda que quiera seguir poniéndonos el gobierno provincial. Trabaje, señor gobernador y señor ministro, y dejen de mentirle a los marplatenses y dejen de discriminar a Mar del Plata.
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7: Bueno, continuamos, es la hora 8:03 en el territorio nacional de la República Argentina, una mañana gris en este momento en la ciudad de Mar del Plata, la sensación térmica es de 6 grados una décima, la temperatura está en 8 grados 3 y la máxima prevista para hoy, según el Servicio Meteorológico Nacional, será de 9 grados. Bueno, por supuesto que es un título que se repite. Es Sueños Compartidos, condenaron a José López, los hermanos Jocklender absolvieron a Devido por el plan de viviendas. El de La Nación, que es el título, es muy, muy moñoño, ¿no? Porque no pone la ridiculez de las condenas, ¿no? Ni hace cuestión ni crítica al respecto. En fin, vamos a hablar con quien desde 2011 conversa con nosotros y nos ha ilustrado siempre sobre la intensidad, densidad de este estrago doloso a las cuentas públicas que ha sido Sueños Compartidos. Doctor Jorge Vitale, buen día, ¿cómo le va?
8: Buenos días, José Luis, es un gusto estar con vos, ¿eh?
7: Igualmente, y gracias por acceder a darnos este tiempo. La impresión general es que el fallo es una vergüenza, ¿no?
8: Es una verdadera vergüenza. Yo te escuché hace unos instantes, hiciste una muy buena descripción de lo que sucedió. Yo lo que acotaría sería algunas cosas de que no dijiste o que no dicen otros medios para no repetir las mismas situaciones. No, yo lo primero que tengo que decirte es que este tribunal número 5, con los tres integrantes que tienen, que es Gutenberg, Obligado y Pagliarotti, la única que es más o menos imparcial es Pagliarotti. Las otras dos, uno fue parte de Justicia Legítima y el otro es de la lista de K. Y estos dos, ya en otras causas, como la ruta del dinero K, e inclusive en el tema cuando fue...

0: de Hotel Sur y eso que habían dictado los sobrecimientos también intervinieron. Así que la verdad es una verdadera vergüenza y como lo dijiste vos en su momento, merecen un juicio político estos dos por lo menos, ¿no? Uh-huh. Yo lo que digo, esta causa, José Luis, empezó muy mal. Yo la inicio en mayo del 2011. Cuando ayer Schocklender decía que intervino hasta Ollarvide, vos sabés que yo lo hago el 30 de mayo del 2011. A los tres días inventan una causa en la cual escucharon un comentario en un café en el cual resulta competente Ollarvide. ¿Qué hizo Ollarvide durante un año? Un año. Martínez y Giorgi parió la causa que yo había iniciado y siguieron Ollarvide durante un año y tratando de imputar a los Schocklender y a los privados, los que hoy también fueron todos absueltos. ¿Cuál era la teoría? La teoría de Devido, la teoría del kirchnerismo, de que era una cuestión entre particulares. Uh-huh. Vale decir, vos fíjate cómo arranca. Primero arranca tratando de fraguar una causa y tratando de que la tuviera Ollarvide. Bueno, la Cámara le dijo que no, vuelve a Ollarvide. Vuelve a Martínez y Giorgi. Pero de todo esto, ¿qué es lo que hay que resaltar fundamentalmente? Primero, no solo los que quedaron afuera, que vos muy bien lo dijiste. Lo que hay que recalcar acá es el dinero que se evaporó. El dinero que se... No fueron 200 millones de pesos, que es lo que se está investigando. Fueron 1.200 millones de pesos. ¿Cómo se destraba estos 1.200 millones de pesos? Primero, que les entregaron casi 800 millones de pesos. Y después, cuando cierra esto, le entregan 450 para que paguen las indemnizaciones. Es decir, que pagaron íntegramente 1.200 millones de pesos, que eran aproximadamente casi 1.000 millones de dólares de ese momento. Ahora, ¿esto es así independiente de todo lo que pasó con la Fundación Madre de Plaza de Mayo? No, yo te contaba a vos en otras entrevistas que tuve, que la verdadera compra de los derechos humanos comienza en el 2004, cuando la Fundación está en quiebra, como estaba en quiebra. La Fundación siempre, cada tres o cuatro años, no puede subsistir. Y bueno, sabíamos en ese momento, 2003, 2002, en qué situación estaba Néstor Kirchner. No tenía apoyo, tampoco le interesaban los derechos humanos, pero los compra los derechos humanos. ¿De qué forma? Le da a Eve de Bonafini 40 millones de dólares para subvencionar, a través de Banco Nación, para subvencionar ese déficit que tenía la Fundación. Después viene lo de los sueños compartidos, donde hacen ese contrato, en la cual también dejan afuera. Primero dejaron afuera, no te olvides, los jefes de gabinete. ¿Por qué? Porque si no tenían que tocar al presidente y a la presidenta, porque todo esto fue un negocio que armó Néstor Kirchner y que continuó Cristina Fernández de Kirchner. ¿Dónde se ve la mano de todos ellos? Primero, que nadie puede hacer un contrato de 1.200 millones de pesos si no es con la anuencia de la máxima figura. Pero vos fíjate que el entramado de todas estas sociedades, la famosa Meldorec, que es la empresa con la cual iba a construir ese tipo de viviendas que eran de plástico, de tergopol, que no asistieron al análisis de las pocas que se hicieron, de cada cinco se hicieron una, y esa una que se hizo no resistió el tiempo de 10 años. Vale decir que si vos vas a hacer ahora un peritaje de todas las viviendas que han hecho ellos, de cada cinco una, ninguna está en pie. Ninguna está en pie, son basureros, son lugares que no resisten ninguna posibilidad de que puedan sustentarse. Entonces, arrancamos el 2004, seguimos con esto, con este plan que se le dan viviendas a gente que no tiene la idoneidad suficiente. No alcanza con eso. Cuando esto explota, hasta estatizan a la Fundación. A la Fundación, por estatizar con deudas que tenía por más de 500 millones de pesos, que también lo absorbe el Estado. Vale decir, vos fijate la cantidad de dinero que representó esto, y los medios, y cada uno de los que hablan de cifras, o que no, 200, que esto, pero no cuentan la raíz de todo esto. Pero además te digo algo, José Luis, en las declaraciones que se vieron de Macri, en las declaraciones de Massa, en las declaraciones de Schocklender, en las declaraciones de los mismos, porque los gobernadores que fueron a declarar, y los intendentes que fueron a declarar, reconocían que nos hicieron las viviendas. Y te voy más a decir que él no había firmado absolutamente nada. Y el fiscal le muestra los cheques y dice, bueno, me había olvidado, no sabía, porque esto... Es decir, fue tal el bochorno realmente de esta causa, que cómo empezó, así terminó. Yo lo que veo, un fiscal muy fuerte, que trata por todos los medios de que esto cambie, esperemos que en casación se pueda revertir. Veo todas las posibilidades que cualquiera de las salas que toque puede ser mejor y más y menos imparcial que esto. Pero realmente yo me sentí muy avergonzado con lo que pasó. Mirá que cuando yo fui a declarar, ¿sabés qué sucedió? Yo pensé que me iba a encontrar con que me iban a empezar a preguntar a cada uno de los defensores. ¿Podés creer que hablé una hora y cuarto? Y no me preguntaron absolutamente nada, el único que me preguntó fue el fiscal. Es decir, que duró una hora y cuarto, que fue nada más que una exposición que hice sobre cómo era la conexión. Conté todo esto que te estoy diciendo a vos, con más lujo de detalles, y cómo habían intervenido los empresarios en cada uno de estos casos. Y bueno, la verdad que me impactó ayer, no cabe ninguna duda, pero cuando fueron dejando de lado a los empresarios, a los intendentes, a los gobernadores, porque hay que entender, vos fíjate que en los lugares donde más se dedicaba el dinero esto, eran Chaco, en Santa Fe. En Tigre hubo una característica muy especial con Massa. Todo el dinero iba para Massa y Massa lo distribuía, cosa que en otros lugares los intendentes o los gobernadores estaban encargados del control. Vos no te olvides, José Luis, que vos para construir necesitas planos, necesitas planeamiento urbano y necesitas control. Cada uno de los intendentes y gobernadores sabía si se estaban destinando los fondos a lo que se estaban destinando. Es decir, que hay una correlación, hay una coparticipación en cada uno. Todos ellos en la primera etapa fueron todos indagados y fueron procesados. Después, uno a uno, fueron desapareciendo. Por lo tanto, te digo la verdad, es una gran vergüenza. Y si a esto le tengo que agregar una frutillita, que yo te lo conté en su momento, soy un católico practicante, pero que me dio mucha bronca en su momento, tenían una protección muy grande de Francisco.
1: No, sin duda.
0: Que acordate que en aquel momento, cuando le manda el rosario y todo, y le dice encima que el que había hecho la denuncia era un calumniador profesional. Cuando él me alababa a mí, antes de ser papa, y yo tenía contacto con él, donde le daba las denuncias, yo en ese momento ya había hecho 4 o 5 denuncias sobre las reservas, sobre vudú y otras causas más. Me elogiaba a mí y después terminó diciéndome que era yo un calumniador. Te digo, esperaron la muerte de Bonafini, como lo dijiste vos, que es muy clarito. Acordate cuánta cantidad de escritos agregué para que... El debate estaba desde el 2018. Tardaron 15 años prácticamente, 14, 15 años para hacer la instrucción. Cuando una instrucción se podría haber hecho en 2 años, 3 años. Te entregaron 1.200 millones de pesos. ¿Cuántas viviendas tenías que hacer? ¿Cuántas quedaron de pie? ¿Tanto de necesitas? ¿Tanta pericia se necesita para hacer eso? Bueno, pero no se quiso hacer. Y bueno, esperemos que ahora en cámara pase algo, porque si no, realmente... Yo ayer decía, hay que robar mucho para que la condena sea muy poca, ¿no? Es decir, acá lo que estamos demostrando es cómo hay una protección muy especial para los funcionarios, ¿no? Porque cualquiera de nosotros estaría en otra situación, José Luis, ¿no?
1: Pero no tengas ninguna duda, pero hace muchos años. Lo que ocurre ahí que, bueno, en algún momento, no será ahora... se trabajará y se deberá trabajar el tema para saber quién fue realmente Jorge Bergoglio, ¿no? Porque no se trata solo de esa relación con Eve, esa relación corrupta con Eve, se trata de la relación con Grabois, se trata de la relación con una estructura eclesial que solo ve pobres cuando no gobierna el peronismo, ¿no? Es todo un capítulo, ¿no?
0: Pero además todo el entramado, fue toda una mecánica que se da, los que fuimos trabajando en distintas causas. Vos fíjate que los mismos personajes que intervienen en el caso Vudú, en la ruta del dinero acá, en Tarjeta Sube, son los mismos personajes, es decir, Vudú interviene en esto. Felisa Micheli, ¿te acordás que Felisa Micheli, claro, que fue ministro de Economía,
1: ladrona,
0: que después terminó administrando también la fundación? Marta Cascale, la esposa de Moreno, que dos o tres veces lo sacaron en algún programa y Moreno no quiso hablar de mí porque dijo que era un charlatán, que esto y que el otro. Hizo 100 empresas offshore, Marta Cascale, la esposa de Moreno. Todas ellas están relacionadas con el fideicomiso de Venezuela, con Caso Vudú, con el Chicone. Las empresas offshore que hicieron en este mismo, que fueron más de 7, 8. En todos los lugares donde hay alguna empresa offshore, ya sea por actas de directorio, ya sea por constitución, está involucrada Marta Cascale. No fue citada en ninguna causa. ¿Quién era Marta Cascale en ese momento? No te olvides que era la que consolaba a Cristina Fernández de Kirchner cuando había muerto su marido. Era la que estaba al lado durante dos o tres años, que fue después que se pelearon. Pero acordate que eran funcionarios juntos con Minicelli y con la esposa de Guido. Era ese duplo que se cambiaban de un lado para el otro y que después terminaron haciendo películas y un montón de cosas. Bueno, vos te das cuenta que todo esto fue un entramado desde arriba. No fue un nivel medio, bajo, ni nada. No, fue una organización delictiva que tomó el gobierno para hacerse beneficencia y además, pues todo esto, como ellos mismos lo decían en la mesa de Calafate, para hacer política se necesita dinero. Acá se ve bien clarito.
1: Sí, lo que ocurre es que, digamos, lo que han robado es de una dimensión tan inmensa que me parece que alcanza para que haga política varias generaciones, porque más allá de todo lo que se ha determinado y el tema de las propiedades que se pudieran llevar al remate de Cristina o lo que pase ahora con esta causa a Otesur Los Sauces, evidentemente tiene que haber mucha plata en otro lado que está fuera del radar, ¿no?
0: A veces uno cuando se replantea, vos viste, José Luis, cuando uno dice, ¿por qué no hay vivienda? No, ¿por qué la gente alquila? Y bueno, ahí acá tenés el origen de todo esto. No hubo créditos, bueno, por la inflación, y por el otro lado, cada dinero que se destinaba para la construcción de viviendas para gente necesitada, porque estas viviendas eran para barrios muy especiales, para barrios, por ejemplo, acá en la ciudad de Buenos Aires, los Piletones, el barrio de los Perales. Acordate que cuando salta la... uno de los problemas esto es porque empezaban en el Chaco y todo, es decir, que no hacían construcciones o que las construcciones eran deficitarias. Pero uno de los problemas más grandes fue cuando las madres de Plaza de Mayo tomaron la catedral e hicieron sus necesidades en la misma catedral. Y ahí es cuando explota. ¿Por qué? Porque Macri no les quería pagar. Macri, cuando va a declarar, ¿sabés lo que dice? Que tuvo que pagarle por presión del ministro, por el jefe de gabinete y por el presidente. Así que yo te digo, con todas esas declaraciones, porque no es que en la causa no declararon bien, en las causas declararon que estaban comprometidos todos, sin embargo, quedan cuatro, quedaron, viste, el Josecito López, que lo meten en todas, Fatala, que bueno, ya sabemos quién es, y después los dos Joclende, que es lo que quisieron en el primer momento. Los Joclende son dos estafadores, ¿no? Yo no quiero defenderlo, nunca los quise defender. Lo que querían era pura y exclusivamente circunscribir a Joclende y a los empresarios. Terminaron solo con los Joclende y los empresarios haciéndose los tontos. En las declaraciones de los empresarios, los empresarios eran los que llevaban el material. Fueron declarando que no llegaban el material que tenían que llevar. Y sin embargo los absuelven.
1: Sí, sí.
0: Bueno, así, José Luis.
1: Esto ha sido, obviamente, un juego. Y es muy importante que vos, que además sos un hombre... sos un católico practicante, no dejes afuera de mirar esto, el rol de Bergoglio en todo este tema, y que imagino que sigue teniendo la larga mano del actual obispo de la ciudad de Buenos Aires. No tengo ninguna duda de eso.
0: No cabe ninguna duda, porque vos viste con ese pobrismo, con lo que hablan de pobres, sí. Hablan para la tribuna, viste, porque Jesús no hablaba la pobreza no era, él decía que los pobres iba a haber siempre, los que son pobres son aquellos que no tienen a Dios, aquellos que no pueden armarse de sí mismos, aquellos que no tienen dignidad, y acá lo que hay que darle a la gente es dignidad, y la dignidad es esfuerzo, trabajo, estudio, y eso es lo que han perdido, y que la iglesia sea de equidad decretado nada más que hacer y llevar de comer, y con eso no alcanza, ¿viste?
1: Sin ninguna duda, no, y además degrada. Te agradezco como siempre, un fuerte abrazo a la distancia. Gracias por tu convicción cívica y tu estoicismo en este tema, Muchas gracias.
0: Bueno, que Dios te bendiga.
1: Bueno, este era el doctor Jorge Vitale. Para que ustedes, muchos de ustedes, sé que son de tener muy presente las cosas, El doctor Jorge Vital es quien hizo esta denuncia en 2011. Es la persona central de esta historia, la ha seguido con profunda dedicación. El fallo de ayer es una burla, es una tomada de pelo, inconcebible realmente. Ya continuamos.
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1: Bueno, muy bien, continuamos. Gracias, Judith, gracias por tus palabras. Estaba contestando recién a un amigo que me ponía: justicia tardía no es justicia. Es que decir justicia es un oxímoron. Está claro que no es todo, ni son todos. Está claro que hay gente que hace su trabajo, que hay gente que trabaja como puede. Pero hoy más temprano conversábamos con una señora, que fue una charla difícil. Ustedes saben que aquí está la actitud de dar voz. El ciudadano del común choca contra el sistema, se golpea contra el sistema, se lastima contra el sistema. El sistema, por un lado, tiene una carga ideológica y, por otro lado, tiene un universo de situaciones que tienen que ver con el poder. Siempre que nos enfrentamos a estas cosas, digo, lean alguna novela de John Grisham, abogado, ex parlamentario estadual norteamericano, un tipo hiperbrillante, cuyo sesgo de autoría siempre son los temas judiciales, ¿no? Una vez en una conversación con un juez, que hablábamos de la demora, de la justicia, de los tiempos, de esto, del otro, me decía: bueno, no, porque en Estados Unidos, digo, mira, el único lugar donde en Estados Unidos los juicios son rápidos es en las series, porque el libretista tiene que resolver la historia en 49 minutos reales para hacer la hora, incluidos los cortes, ¿no? Así que tenemos que atravesar esto y tenemos que lograr en algún momento que cada generación tiene que dejar su marca. Probablemente a la nuestra le va a tocar esto de dejar semblanza de lo que ocurre, de dejar exposición de lo que ocurre. Cuando tenemos la oportunidad de tener ciudadanos, vecinos, de la talla del doctor Jorge Vitale, bueno, hay que contribuir a que esas voces se escuchen, ¿no?
6: Soy Pablo. Mientras los jueces corruptos sigan defendiendo delincuentes a cambio de dinero y poder, poco cambiará en Argentina. Ellos tienen el poder real. No todos son así. Es cierto que eso existe. De hecho, yo estoy trabajando una línea de algunas cosas que están pasando en Mar del Plata. Que cuando yo tenga algo más que palabras, es para ir a fondo con esos temas, porque a mí por lo menos me repugnan completamente. Pues es que no sé si fue la última conversación que dio o entrevista que dio, pero ayer Gabriel, el banderillero mendocino radicado en España, conversando con, creo que es Adriana del Valle, ¿no? Conductora de La Nación Más, que reemplazaba ayer la tarde a Paulino Rodríguez, él contaba que estaba desde las 11 de la mañana, 6 de la mañana en Argentina, dando entrevistas y que no se había podido mover, y que lo asistían ahí su hija y su esposa, ¿no? La hija, que es muy, muy activa en redes y que en realidad fue la que fue ilustrando de cómo era este tema y qué es lo que había pasado, ¿no? Sigue sumando, no sé, la cantidad de visualizaciones que tiene. Son estas cosas que entendemos nosotros, que comprendemos nosotros. Los demás nos miran como pájaros raros que somos. Pero bueno, cada uno hace y construye, ¿no? Ver ayer a estas chicas que en esa, yo diría, en esa práctica tan sacrificada, tan especial, le ganan ayer a Brasil y por supuesto festejan llevando la bandera argentina por todo lo alto, pero por todo lo alto me pareció sencillamente maravilloso. Bueno, de las cosas que tenemos para compartir, de las que tenemos para compartir, hay una, es muy breve, pero bueno, sirve para ir al corte. Esto no es nuevo, tiene un tiempo ya, pero este es Kicillof en toda su dimensión. Kicillof, durante el gobierno de Alberto, en un acto que hacían donde había gente de los gremios docentes, ¿no? Es cierto lo que le dice Neme. Si hay un lugar en Argentina donde no hay gobierno, es la provincia de Buenos Aires. La provincia está a la deriva. Ahora apareció el exintendente de San Miguel, alguna vez ministro de gobierno de María Eugenia Vidal, planteando que hay que crear una policía federal para el conurbano. Todos tratan de ser originales. Acá lo que hay que hacer es recuperar la policía de la provincia de Buenos Aires, que la han destruido desde adentro. La han destruido porque políticamente es lo que quieren hacer. Escuchamos.
11: Nunca más escuelas en malas condiciones, nunca más docentes y docentas tomadas como enemigos, nunca más que la educación venga después a lo último.
6: Que la educación venga a lo último. Tenemos las escuelas destruidas y además el ganso dice docentes y docentas. El deforestado mental siempre te va a dar una sorpresa, ¿no? Siguen con el tema, ¿eh? Tres palos verdes para arreglar un avión, para que le haga campaña. Un avión sanitario que está abandonado, que está tirado y que dejará de ser sanitario para ser un avión de transporte personal de Kicillof a cuenta de todos nosotros. 8:28 minutos.
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6: Bueno, continuamos, 8:31 minutos. Se presentó en el día de ayer, o se conoce que se presentó, un proyecto para un loteo en Mar del Plata. Loteo que, entre otras cosas, prevé una reserva de 20.000 metros cuadrados para espacios verdes públicos, con juegos, equipamiento recreativo y deportivo. La plantación de 2 fresnos por cada lote. La empresa debería cumplir con una compensación urbanística fijada inicialmente en 493.813.215 pesos a valores de enero, actualizable. Y dicen que entre las obras previstas figura la puesta en valor de la Plaza Barrial Seferino Namuncurá, en el barrio San Jorge. A mí me parece que con 493.813.215 pesos se pueden hacer un par de cosas más que actualizar una plaza, ¿no? Supongo que será lo que figura de lo que van a hacer. Bueno, está la concejal Marina Cuesta en línea. Buen día, ¿cómo va?
16: Hola, ¿qué tal? Buenos días.
6: Bien, bien. Estás planteando un tema para que Mar del Plata y Batán estén mejor preparadas ante las posibles emergencias meteorológicas en este escenario del que tanto se viene hablando, que es el fenómeno del Niño o de un niño intenso, como prefieren decir algunos meteorólogos. ¿De qué se trataría esto?
16: Bueno, nosotros todos están hablando del Niño, pero en sí lo que sabemos es que lo que nos dice la ciencia es que por ahí una probabilidad de que llueva más intensamente durante más tiempo, y nosotros lo que empezamos a pensar es cómo estaba preparando el mundo, cómo se preparan las provincias, cómo se preparan los municipios, y vimos que Mar del Plata, más allá de algunas fotos, no tenía un plan de todas las cosas que se pueden hacer antes, ¿no? Entonces buscamos distintas experiencias que estaban teniendo la mayoría de los municipios y también vimos en otros países, y nos parecieron que podíamos implementar 4 propuestas que son las que presentamos. Una tiene que ver con un mapa de riesgo de inundación. Esto en Mar del Plata alguna vez lo tuvo, la Universidad Nacional de Mar del Plata tiene varios grupos de investigación que de hecho lo citamos en los considerandos, que evalúan los mapas de riesgo, las zonas de riesgo de Mar del Plata. Somos una ciudad, un partido con distinta morfología, con distintas características, por tanto, no todas las zonas tienen el mismo riesgo de inundación. OCE también había trabajado en algún momento, eso no sabemos si está totalmente desactualizado o no, pero creemos que tiene que estar centralizado en un mapa de riesgo y por supuesto tiene que ser conocido por la población. Luego algo que parece sencillo, pero hoy no contamos, que tiene que ver con protocolos de actuación, sobre todo en escuelas, digamos, que sepamos cada uno en nuestros lugares de trabajo qué debiésemos actuar. Pensamos también una guía para los vecinos y las vecinas, una guía de familia, se dice en algunos lugares, tiene que ver con los pasos que vos tenés que hacer en tu casa, qué tenés que tener antes preparado, qué tenés que tener si te toca evacuar, a dónde vas a ir, depende tu zona en la que estés. Y la cuarta propuesta es una alerta que sea a través, digamos, de, por supuesto, a través de los medios, pero que también que sea una alerta directa a través de los celulares o de las aplicaciones. Creemos que son todas cosas posibles de hacer sin ningún costo elevado, pero que son cosas que las que podemos anticiparnos, ¿no? Me parece que lo que cuando la ciencia te advierte que va a haber fenómenos climatológicos, en este caso de lluvias y por tanto inundación, uno tiene que anticiparse todo lo que más pueda en el antes. Bueno, eso es un poco lo que estamos proponiendo.
1: Sí, de hecho, creo que nadie mejor calificado que OCE, porque tiene un plano, tiene una visión concreta. Mar del Plata, nunca hay que olvidarse que somos las últimas estribaciones del sistema de Sierra La Ventana, es decir, somos una sucesión de valles y picos. Mar del Plata tiene mucha construcción sobre sectores que son auténticas ollas de agua, ¿no? Yo tengo en mente algunas así de manera muy rápida. Y me parece que hay otro tema que es fundamental, que es poner énfasis en que tenemos que hacernos cargo de la parte de la limpieza de la ciudad que nos toca, ¿no? Porque tiramos tanta basura a la calle que frente a una lluvia fuerte se terminan tapando los pluviales, los sumideros, se termina tapando todo, ¿no? Hay una tarea colectiva muy grande que hacer ahí, por supuesto que el municipio tiene que ponerse al frente de la misma, ¿no?
16: Sí, por supuesto que la limpieza y que no haya basura es primordial, ya no en fenómeno del Niño, sino en cualquier día de lluvia, hasta diría uno por salud pública. Pero yo quiero pensar que parte de la tarea que el municipio está pensando hacer, yo vi una foto que había como una reunión por esto, tiene que ver con lo básico que es limpiar la ciudad. Pero cuando uno ve qué hacen otros municipios, o mismo qué están haciendo otros países, ves que se puede hacer más que la limpieza. Entonces quisimos ir como algo más propositivo en esto de pensar, bueno, que eso es un pedido informe para ver si están limpiando los lugares. Bueno, vamos a dar el beneficio de la duda y tratemos de pensar una propuesta que vaya en lo que nosotros entendemos que son las experiencias, las que nosotros pensamos que son las mejores de los otros municipios que lo han aplicado, pero también las más aplicables para la ciudad en el corto plazo. Ninguna insume ni mucho dinero, ni ninguna insume empezar de cero, porque OCE tiene un trabajo, la Universidad Nacional tiene un trabajo, es juntarse y que sea disponibilidad de lo público si ya está avanzado. Los protocolos con gente especializada perfectamente se puede hacer. Uno tiende a pensar que la lluvia o una inundación te va a encontrar en tu casa, pero probablemente te encuentre con tus hijos en la escuela. Entonces, ¿qué pasa con los centros de salud, los hospitales? ¿Qué zonas evitar también si uno está volviendo a su casa? Desde que llega la alerta, ¿cuánto tiempo tengo? Nosotros, la guía de familia se llama En Madrid. Nosotros estuvimos estudiando como era, por ejemplo, en Madrid. A mí me gustó que tenía una guía muy concreta de pasos a seguir, que incluía desde recordarte cargar el teléfono o recordarte tener una luz. Son todas cosas que uno puede hacer antes, los kits de emergencia, cosas que puedes tener antes, que si te lo dicen, uno se puede ir organizando y el día que lo necesitas, porque el día que lo necesitas no es momento de poderte a pensar, ay, yo debería tener, ¿no? Todas esas cuestiones. ¿Qué pasa con adultos mayores? Somos una ciudad muy envejecida. Bueno, hay un montón de cuestiones que claramente, de manera fácil, entendemos nosotros, se podría coordinar y tener esto que tiene que ver con la preparación en el antes. Y eso me parece que es la tarea, sin asustar a la gente, pero bueno, ya se sabe que es probable, digamos, que tengamos grandes lluvias. Pero además esto puede quedar para cualquier fenómeno climatológico. Hoy lo pensamos por el fenómeno del Niño y la lluvia, pero en sí, si estamos organizados, preparados con protocolos, sirve para cualquier fenómeno, ¿no?
1: Sí, por supuesto que sí. Todo lo que hagamos en ese sentido, bienvenido sea. ¿Han tenido ustedes respuesta del oficialismo frente a esta presentación?
16: Bueno, hay otro proyecto de Vilma Baragiola que propone una emergencia. Nosotros este proyecto lo presentamos antes, el 2 de septiembre, creemos que se van a tardar en conjunto en la Comisión de Ambiente. Me parece que la emergencia hace que se salten procedimientos administrativos en caso que el Ejecutivo lo necesite. Me parece que nuestra propuesta es una orientación al qué hacer durante esta emergencia, ¿no? Porque A mí lo que no me gustaría es que nosotros asustemos a la gente. Nosotros sí tenemos que dar certeza, ¿no? Y lo vimos en las emergencias en el Mundial, que la alerta llegaba a los celulares y la gente ya sabía qué hacer. Bueno, hoy el marplatense todavía no sabe qué hacer. Entonces me parece que tenemos que hacer otro trabajo que tiene que dar cuenta en que todos estemos preparados y si nos llega una alerta, yo le tengo que hacer esto. A mí me parece que cada uno haría lo que cree que es lo mejor, pero no sabemos si es lo mejor, qué zonas tendríamos que evitar, qué pasa que si nuestros hijos están en la escuela, bueno, todo un montón de cuestiones que a mí me parece que hay que pensar y que es tarea en el mientras tanto, hasta que llegue la lluvia del Niño, que ojalá obviamente que no lleguen, pero todo indica que estos fenómenos climatológicos van a repetirse.
1: Sí, sin duda que por ese camino por lo menos todo está dado, ¿no? Estaba mirando mientras conversaba contigo, la semana pasada hubo unas lluvias descomunales en Japón, se inundaron casi todos los servicios de subte. Hablamos de Japón, ¿no? Una nación con una estructura moderna, enorme, con mucha inversión al respecto, y sin embargo los volúmenes de lluvia que hubo, nada pudo parar, ¿no? Así que bueno, espero que esto prospere y que en la acción concreta, más allá de cómo salga esta propuesta en el Consejo, haya, un poner al servicio de la ciudad todo lo que haya que poner, ¿no? En buena hora que así fuere. Te agradezco mucho, que tengas un buen día. Gracias.
16: Saludos, gracias.
1: Bueno, esta era Mariana Cuesta, presidenta del bloque de Unión Patria. Seguimos en un instante, es la hora 8:41 minutos en el territorio nacional de la República Argentina.
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0: Bueno, gente que quedó muy, muy impresionada por esta conversación con la concejal Cuesta. Bueno, qué sé yo, no es cierto lo que me dicen acá, no va a ser una alarma cuca del tipo que te suena el celular y dice ¡corre, Cristina te cuida! No, va a ser otra cosa, debiera ser otra cosa, no creo. Bueno, recordemos que finalmente un número importante de los malplatenses le conocieron finalmente la voz al intendente sustituto. Voy a repetir algo, porque si no, creen que lo digo denostativamente. Es decir, Guillermo Montenegro, que hace 7 años llegó para decirnos que él, desde su experiencia como fiscal, juez, creador de la Metropolitana o co-creador, ministro de Seguridad de la Ciudad de Buenos Aires, sabía de lo que hablaba y él venía a resolver el problema de la seguridad de Mar del Plata. Lo dijo él, no es una cosa mía, fueron sus palabras en ese momento. Algo así como el flautista de Hamelin, fue la melodía que tocó y todos salieron corriendo y dijeron, ah, acá está, ¿no? Como me dijo una vez en un almuerzo un señor que nunca logré saber cómo se llama, es un empresario que está vinculado al tema del negocio de las cubiertas, que me dijo, no, yo lo banco al gordo. ¿Qué bancabo, vos, Gil, de cuarta? No podés bancar nada. Esto es ha sido toda una mentira, un trapicheo. Pero bueno, finalmente habló Neme y las expresiones de Neme, bueno, tienen que ver con una cierta lógica. Hay que decir en voz alta, miren señores, la responsabilidad de la seguridad es una responsabilidad, competencia exclusiva de la provincia de Buenos Aires. ¿Cómo viene este derrotero cínico y siniestro de transferir a los municipios las responsabilidades propias de la competencia provincial? Esto inicia cuando Sergio Tomás Massa era intendente de Tigre, en ese momento en una alianza con Daniel Haddad. Yo sé que es feo esto que yo voy a decir, porque qué aputazado que está Haddad. ¿Viste cómo habla? Es una cosa rara. Bueno, empiezan con el tema de las cámaras de seguridad, el centro de monitoreo, etcétera, etcétera. Todo eso en una alianza económica de intereses, donde no está mal tener un centro de monitoreo, no, por supuesto que no. ¿Está bueno tener un centro de monitoreo? Por supuesto que sí. ¿Cómo debe hacerse? Profesionalmente, con sentido común. Cuando toma esto el exintendente, el natural de Dolores, Gustavo Arnaldo Pulti, más conocido como Cospelito, dice, vamos a hacer un centro de monitoreo. Todo lo que él hace es una chantada. Entonces, se armó un centro de monitoreo chanta. Cámaras, tutú, pero nunca hubo personal profesional ni conducción profesional. Lo que hay ahí es una especie de depósito privilegiado de empleados municipales. Sin formación, sin conciencia de rol, etcétera, etcétera. Vos cuando ponés a alguien sentado frente a un monitor, ponés literalmente, es como si te sentaras frente a una consola de juegos, ¿viste? Y el juego se trata de atrape al malo. Tenés que tener una conciencia de lo que estás buscando, tenés que tener una conciencia de lo que estás observando y tenés que trabajar para generar una interacción que sea positiva, por ejemplo, digamos, con el comando de patrullas. Ahí viene el otro problema. Es decir, ¿cómo funciona el 911? El 911 tampoco es un servicio con el profesionalismo que debiera. Muchas veces los operadores que están no conocen la ciudad. Y después viene la otra cuestión, que es el tema este de lo que han hecho en todos estos años, parcelando la policía. Si la policía dejó de tener una unidad de comando para tener parcelas. Entonces, una parcela es la UTOI, otra parcela es el comando, otra parcela es la departamental, están las cuestiones cruzadas entre los funcionarios, los intereses cruzados entre los funcionarios. Todo es un combo que está mal armado, mal planteado. Y además tenés el otro problema, que es un servicio de justicia laxo frente al crimen en su mayoría, por supuesto que están las excepciones excepcionalísimas. Para citar un caso, hoy la fiscal Mandagarán que se aupa en un texto que hace conocer a algún medio diciendo que la fiscal y su equipo, ¿no?, han llegado a la conclusión de que el señor Ulises Cristiano, el dueño de la química, es un asesino, es el asesino que le quitó la vida a este pibe de 16 años, y que este asesino, un civil comerciante, aterrorizado por el delito que el sistema no logra poner en caja en el partido de General Pueyrredón, debe ameritar estar en prisión preventiva. Ahora le habían dado la domiciliaria, vaya a saber cuál es el próximo paso ejemplificador que van a llevar adelante. Como estamos en un universo de locos y trastornados, con lapicera en la mano, o por lo menos con la computadora en la mano, en el día de ayer se conocieron expresiones de la hermana, del joven que cae en una situación de persecución, resultado de la propia situación y del disparo de un funcionario policial. La hermana dice, bueno, sí, él no andaba bien por la vida, y no merecía que lo mataran. Yo les digo sencillamente que detrás de la vocecita de la hermana, lamentándose por el pobre angelito de su hermano, esa criaturita que se había robado una moto, que se resistió en una persecución, que tiró la moto, que se subió a un techo, donde la pericia dice que la bala penetró por el cuello y salió por el parietal izquierdo, lo cual lleva a una interpretación que dice que esto ocurre porque el policía le dispara estando de espalda. Eso demostrámelo, porque sencillamente entre el momento del disparo y la acción física del caco pueden haber pasado una gran cantidad de cosas. Pero ¿por dónde van a ir? Van por esto, porque además en paralelo con todo esto hay otra industria, que es la industria de, si condenamos al policía, tenemos un juicio contra el Estado. Es probable que si esto ocurriese, un día te digan que el potencial de la vida en desarrollo de la criaturita es de tanta guita, ¿no? Que no sería poca, porque normalmente no es poca. Así lamentablemente es como estamos. Es mucho lo que hay que corregir, muchísimo lo que hay que corregir. La desideologización del sistema de seguridad y el sistema judicial es algo absolutamente urgente y necesario. No va a coincidir con este turno de gobierno, es decir, ni Kicillof va a actuar en sentido a favor de nosotros, ni Javier Alonso, el cientista social, va a actuar en función de nosotros, porque ellos están representados en las expresiones de Marta Pascual, la jueza que juró por los pibes. Los pibes, por lo que juró, es por los pibes chorros. Donde, bueno, creo que ustedes ya han visto sobradamente ese video donde ella habla con un pibe chorro que había matado a otra criatura. Pero decía que, bueno, que el pobre angelito había entendido la magnitud de lo que había hecho. El resultado es que el pobre angelito había ejecutado la pena de muerte, porque es mentira que no hay pena de muerte en la Argentina. La pena de muerte la ejercen todos los días, la llevan adelante todos los días los criminales. Y hay una familia que quedó condenada de por vida ante algo que no va a ocurrir jamás, no va a ocurrir jamás, que es recuperar a ese ser querido que se lo llevó a la violencia. Pero ayer teníamos a la hermana de este individuo que dice que sí, que él no andaba bien por la vida, Pero que el policía no tenía derecho a matarlo, como si el policía hubiera planificado y dice, yo ahora lo mato a este lo limpio, ¿no? Es re loco, porque además es re loco que les dan voz como si fueran, viste, como si te vinieran a recitar el Padre Nuestro. Re loco, ¿no? Esto es así, se llama Abigail, es la hermana de Gustavo Damián Buenahora, que tenía 23 años. Ella dijo, no estaba haciendo las cosas bien, pero no merecía morir. Señalando que el policía actuó de manera ilegal y exigiendo una condena al sostener que su hermano hoy está en un cementerio por un oficial que operó incorrectamente. Los cementerios están llenos de personas de bien, asesinadas por este universo de criminales, a los que siempre les encuentran alguna justificación. Recordemos que la investigación, al frente de la cual está la fiscal Salas, dispuso apartar a la policía científica de las pericias operativas para garantizar la total transparencia del proceso judicial. Habrá que ver. La comprendo a Abigail, su hermano, con el que seguramente ella debe tener muy buenos y maravillosos recuerdos de la infancia. Está todo bien, pero el hermano no es que no andaba bien, el hermano salía a robar, salía a apoderarse de los bienes de otros en un esquema en donde, bueno, no había precisamente mucho apego por la vida de los demás, ¿no? Pero en fin. Me parece que ahí atrás y a la par de Abigail hay alguien que entiende de derecho y que está creando las condiciones a ver si puede tener un policía condenado para justificar una acción civil de reparación al Estado por la muerte de este joven. En este momento es la hora 8:56 minutos. Te quiero hacer un muy prieto repaso de cosas que están pasando en el mundo. Que tienen que ver básicamente con la... Primero que nada, la situación en la guerra lanzada por Rusia contra Ucrania. Hubo un ataque con drones contra un tren ucraniano. En ese tren, entre otros, estaba el ex primer ministro Boris Johnson. A través de redes sociales, pilotos rusos habían celebrado la muerte de Boris Johnson, cosa que no ocurrió. En la zona del Donbass se mantiene una ofensiva lenta y costosa en sectores claves del Oblast de Donetsk. Hay algunos avances tácticos, pero que no se reflejan en una ocupación territorial. En Zaporizhia y Jersón el frente permanece relativamente estático. Ucrania sigue priorizando defensas fortificadas y el uso masivo de vehículos aéreos no tripulados. Todo se ha vuelto una guerra de desgaste. Los ataques contra el sector civil de la población ucraniana es permanente y persistente. Y más allá de los reclamos de Donald Trump, Ucrania sigue golpeando fuertemente el capital esencial de la construcción de recursos por parte de los rusos, que es el tema de las refinerías y los sistemas de transporte de combustible. Tema muy, muy denso. Para los que están muy entusiasmados, porque veo mucho entusiasmo en las redes en que el Reino Unido de la Gran Bretaña deje de existir, no se entusiasmen con eso. Habrá cambios, habrá modificaciones. Es un camino muy largo. No se entusiasmen con eso. Es la hora 8:58 minutos. Es impresionante la cantidad de réplicas que tiene el video que subió el Comité Olímpico Argentino con el triunfo de las Fénix, primeras en arrebatarle a Brasil la medalla de oro por equipos de gimnasia artística en los Juegos Suramericanos desde 1994. Rocío Saucedo, Julieta Lucas, Emilia Costa, Delfina Stocco, Fira Dellinger e Isabela Jala son las responsables de esto, que banderas argentinas en alto se siente como una auténtica hazaña. Ya continuamos.
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3: María Teresa Díaz.
4: Esto se da en el ámbito de que en estos últimos días, un mes, un poco más, tuve conocimiento de que las personas que están dentro de mi inmueble, pues que fueron, es decir, mi inmueble se están usurpados, fueron adjudicatarios de, según el informe que me entregó el Instituto de la Vivienda en julio de este año, de dos viviendas sociales, según la nomenclatura catastral que se verifica en el censo realizado el año pasado, y de esto viene de un plan federal de viviendas. Este plan federal, por lo menos de una que tuve conocimiento, viene del año 2016-2017. Es decir, que en el año 2016-2017 ya habían sido adjudicatarios de estos inmuebles, estas dos personas, que es una familia, es un matrimonio, de los cuales uno es el jefe del penal zona este de acá de Mar del Plata, el señor Mario Faustino Agüero. Con este señor, junto con la esposa, llegó un litigio de si bien se presenta ella en el litigio, de larga data. De larga data me refiero a que llevamos un juicio de desalojo que lleva más de 14 años. Y más allá de eso, también se han realizado denuncias penales por diferentes delitos, no por el delito de defraudación al Estado, que es lo que formulé en este momento, porque el señor supuestamente no estaría ocupando los inmuebles que le fueron adjudicados. En el mes de mayo de este año, precisamente, se realizó una audiencia de resolución de posiciones donde la esposa del señor Mario Agüero se presentó diciendo de que está en el inmueble, en mi inmueble, desde el año 2008. Entonces, ahí se pudo erradicar la denuncia de acuerdo a lo que ella misma había manifestado, más allá de la demanda, el proceso judicial que se venía en el tiempo, y aparte de todo esto se presentó otras cuestiones judiciales que tuvo el señor Mario Agüero, donde en cédulas electrónicas del Poder Judicial y en constataciones socioambientales que realizaron peritos, esto ya estamos hablando del año 2008, 2019, 2020, 2021, donde el señor Mario Agüero y la misma señora Karina Salto han manifestado que primero son poseedores, animus domini, de mi inmueble, aunque después presentan un boleto de cesión y un boleto de compraventa, es decir, dos instrumentos totalmente distintos, sin una fecha cierta, en distintos expedientes. Y la propia empresa Energas manifiesta que no son poseedores, que no son dueños, es decir, el cual en otro expediente, es decir, te van dividiendo todos los expedientes.
5: Sí, discúlpeme, le quiero pedir algunas precisiones, sí, para que nos entendamos. Estamos básicamente en Mar del Plata, sí. Esto, si bien esto tiene una expansión a través de medios y demás. Estamos hablando de un tema que es estrictamente en el Gran Buenos Aires, por lo que entiendo.
4: A ver, el señor ejerce acá, en el penal de acá, en zona este.
5: ¿Dónde es Mario Agüero ejerce acá? ¿Dónde es el penal de
4: en el
5: zona?
4: El penal de Batán.
5: Este hombre, entonces, está en el penal de Batán, es un funcionario provincial. Bueno, sí. ahora entramos en algo que es más fácil de comprender. Bien, y tiene una propiedad es usurpada, según denuncia, ¿dónde?
4: A ver, yo denuncié, fue archivada la denuncia es en Dolores. Posteriormente, ahora en estos últimos meses, realicé denuncias por falso testimonio y estafa procesal. Y por el otro lado, también realicé denuncia por defraudación al Estado. ¿Por qué? Porque estos dos inmuebles, el Instituto de la Vivienda, voy al Instituto de la Vivienda porque en Dolores me dicen de que me habían adjudicado viviendas sociales y recibo de forma informal, digamos, esa información. Entonces me dirijo al Instituto de la Vivienda de La Plata,

0: y en el Instituto de la Villa de la Plata me entregan, sellado, un informe de censos realizado al señor Mario Agüero y Karina Salto, de que estaban ocupando dos inmuebles, uno en calle, nada que ver, el de mi casa, ¿no? Mm. Porque mi casa no es un inmueble, no es una vivienda social.
1: La casa entonces, que le usurparon, ¿dónde está?
0: Está en Dolores.
1: Usted es de Dolores. Estás
0: hablando de que...
1: Perdón, pare un poquito, escúcheme a mí, porque si no, el sí. que está, usted piense esto, estamos a las 8 menos 20 de la mañana, la gente está levantando, dando un café, está arriba de un auto, usted está hablando de algo que usted conoce y nosotros no tenemos ni idea, por eso sígame a mí, porque si no es un barullo esto, y esta conversación no tiene sí. sentido, ni para usted ni para la audiencia. Usted es de Dolores, tiene una casa en Dolores, una casa que no es una vivienda social.
0: Exacto, bien. Pero yo no soy de Dolores.
1: Bien.
0: Habían nacido en Dolores y eran de Dolores, eran mis padres.
1: Bueno, está bien, lo importante es que la vivienda está en Dolores. Esa vivienda de Dolores fue usurpada, según su denuncia, por este funcionario provincial, que es un funcionario de prisiones de la provincia que hoy cumple funciones en el penal de Batán.
0: Sí.
1: Bien. ¿Y eso jurídicamente dónde está hoy? ¿Qué es lo que pasa con eso?
0: A ver, la denuncia fue desestimada porque consideran que no hubo elementos suficientes para determinar el delito de usurpación. Por lo que se llevó adelante un juicio, se contrató un abogado.
1: Pero la propiedad no está a nombre suyo, ¿usted no es heredera?
0: Sí, soy heredera. Hay declaratoria de herederos acá en la ciudad de Mar del Plata porque se realizó la sucesión en la ciudad de Mar del Plata, y mi padre, antes de morir, hizo una cesión de derechos de hereditarios de esos inmuebles, de ese inmueble, y ese está inscrito en el registro de la propiedad inmueble.
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1: José Mayón Calda, abogado.
10: Que hay aspectos en los cuales el derecho es opinable. Esto que estamos haciendo nosotros... entendemos que no se ha hecho nunca, por lo menos no tenemos noticia, y lo que hemos trabajado nosotros es tratar de encontrar alguna tipificación penal que abarcara este tipo de situaciones, dado que no hay una norma específica para esta situación en particular. Pero bueno, encontramos que, dado que se retiraba mercadería de territorio argentino, porque ese mar es el mar argentino, y que esas mercaderías no pasan por la aduana argentina, y que para ello se utiliza un ardid, que es el hecho de contar con una licencia de pesca, que más que licencia de pesca es una patente de corso para dañar el patrimonio nacional, porque es una licencia de pesca otorgada por una autoridad usurpadora. Bueno, entendimos que en ese contexto podríamos estar ante un delito de contrabando y así lo denunciamos.
1: Uh-huh. Bueno, en algo que no requiere ser, integrante de ningún servicio de inteligencia, el diario El Faro de Vigo, ¿sí? Hay dos, Ideal Gallego, El Faro de Vigo, dice: esta flota de empresas con base en Vigo, como Pescapuerta, Grupo Pereira o Copemar, realiza cada año miles de kilómetros para pescar calamar loligo bajo licencia otorgada por la administración británica del archipiélago, actividad fuertemente cuestionada y denunciada por Argentina. En realidad, la primera denuncia seria y cierta es la que están efectuando ustedes, porque no ha habido acciones serias y ciertas por parte del Estado frente a este tema. En algún momento, preguntando por esto, a mí se me contestó que, bueno, que los intereses españoles, que era como una moneda de cambio, que de esto mejor no se hablaba, que se dejaba llevar, pero la verdad que hoy, con la situación que tiene Argentina frente al desastroso gobierno español, no debería haber ningún remedio de por medio en esto, ¿no?
10: No, obviamente, y de hecho nosotros estamos pidiendo que se investigue, bueno, cuál fue la actitud de los gobiernos durante los últimos años, si esto se persiguió o no de alguna manera. Obviamente con la siguiente salvedad: esto es derecho, vuelvo a reiterar, el derecho en algún punto siempre es opinable, y esperamos que el juez y el fiscal tengan una interpretación similar a la nuestra. Ahora, si no fuera así, creo que ese precedente va a ser muy importante para el Poder Legislativo cuando tenga que tratar el proyecto de ley que le ha girado el Poder Ejecutivo, que le está por girar el Ejecutivo, porque en caso de querer, y espero que quieran, introducir algún tipo de sanción penal, además de las administrativas, para que tipifiquen esto como un delito especial, no solo contra las potestades aduaneras de nuestro país, sino también contra la soberanía.
1: Sí. Yo además me permito, no sé si cuál es el marco, pero se debería plantear una cuestión de daño también, porque es una flota que opera sin, digamos, la flota argentina tiene el control del INDEP, tiene control de caladeros, tiene un montón de cuestiones a las que tiene que atenerse, está permanentemente monitoreada. Bueno, ayer me enteré que hay otro problema con el monitoreo, que pasa por una central que está en Inglaterra, ¿no? Que sería un tema también para debatir fuertemente hoy. Pero la verdad, es una flota depredadora, es la flota que arruinó el caladero de Namibia. Es una flota complicada, la flota gallega.
10: No, obviamente, lo que usted dice de los daños es correcto. Nosotros obviamente no tenemos legitimación para eso porque no somos el Estado, pero el Estado argentino se podría presentar en esta causa o en cualquier otra similar y no solo ser querellante, sino también reclamar los daños y perjuicios sobre el patrimonio nacional.
1: Sí, creo que hay una afectación absolutamente directa, más allá de que hoy ya lo había hecho el Día de la Nación, Clarín apaña a los kelper, dicen que están hastiados de nosotros porque somos unos vecinos ruidosos, y bueno, qué sé yo, habrá que seguir batiendo el parche por más que les moleste, ¿no?
10: Bueno, sí, de eso hay derecho a quejarse cuando uno es dueño de la casa.
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1: Doctor Jorge Vitale, buen día, ¿cómo le va?
11: Buenos días, José Luis, es un gusto estar con vos. Es una verdadera vergüenza, yo te escuché hace unos instantes, hiciste una muy buena descripción de lo que sucedió. Yo lo que acotaría sería algunas cosas de que no dijiste o que no dicen otros medios para no repetir las mismas situaciones, ¿no? Yo lo primero que tengo que decirte es que este tribunal número 5, con los tres integrantes que tienen, que es Gutenberg, Obligado y Pagliarotti, la única que es más o menos imparcial es Pagliarotti. Las otras dos, uno fue parte de Justicia Legítima y el otro es de la lista de K. Y estos dos, ya en otras causas, como la ruta del dinero K, y inclusive en el tema cuando fue de Hotel Sur y eso, que habían dictado los sobrecimientos, también intervinieron. Así que, la verdad, es una verdadera vergüenza, y como lo dijiste vos en su momento, merecen un juicio político estos dos, por lo menos, ¿no? Uh-huh. Yo lo que digo, esta causa, José Luis, empezó muy mal. Yo la inicio en mayo del 2011. Cuando ayer Joe Klender decía que intervino hasta Ollarvide, vos sabés que yo lo hago el 30 de mayo del 2011. A los tres días inventan una causa en la cual escucharon un comentario en un café en el cual resulta competente Ollarvide. ¿Qué hizo Ollarvide durante un año? Un año. Martínez y Giorgi parió la causa que yo había iniciado y siguieron Ollarvide durante un año y tratando de imputar a los Joclender y a los privados, los que hoy también fueron todos absueltos. ¿Cuál era la teoría? La teoría de Devido, la teoría del kirchnerismo, de que era una cuestión entre particulares. Uh-huh. Vale decir, vos fíjate cómo arranca. Primero arranca tratando de fraguar una causa y tratando de que la tuviera Ollarvide. Bueno, la Cámara le dijo que no, vuelve a Ollarvide. Vuelve a Martínez y Giorgi. Pero de todo esto, ¿qué es lo que hay que resaltar fundamentalmente? Primero, no solo los que quedaron afuera, que vos muy bien lo dijiste. Lo que hay que recalcar acá es el dinero que se evaporó. El dinero que se... No fueron 200 millones de pesos, que es lo que se está investigando. Fueron 1.200 millones de pesos. ¿Cómo se destraba estos 1.200 millones de pesos? Primero, les entregaron casi 800 millones de pesos. Y después, cuando cierra esto, le entregan 450 para que paguen las indemnizaciones. Es decir, que pagaron íntegramente 1.200 millones de pesos, que eran aproximadamente casi 1.000 millones de dólares de ese momento. Ahora, ¿esto es así independiente de todo lo que pasó con la Fundación Madre de Plaza de Mayo? No, yo te contaba a vos en otras entrevistas que tuve, que la verdadera compra de los derechos humanos comienza en el 2004, cuando la Fundación está en quiebra, como estaba en quiebra, la Fundación siempre cada 3 o 4 años no puede subsistir. Y bueno, sabíamos en ese momento, 2003-2002, en qué situación estaba Néstor Kirchner, no tenía apoyo, tampoco le interesaban los derechos humanos, pero los compra los derechos humanos. ¿De qué forma? Le da a Eve de Bonafini 40 millones de dólares para subvencionar, a través de Banco Nación, para subvencionar ese déficit que tenía la fundación. Después viene lo de los sueños compartidos, donde hacen ese contrato, en la cual también dejan afuera. Primero dejaron afuera, no te olvides, los jefes de gabinete. ¿Por qué? Porque si no tenían que tocar al presidente y a la presidenta, porque todo esto fue un negocio que armó Néstor Kirchner y que continuó Cristina Fernández de Kirchner. ¿Dónde se ve la mano de todos ellos? Primero, que nadie puede hacer un contrato de 1.200 millones de pesos si no es con la anuencia de la máxima figura. Pero vos fíjate que el entramado de todas estas sociedades, la famosa Meldorek, que es la empresa con la cual iba a construir ese tipo de viviendas que eran de plástico, de tergopol, que no resistieron al análisis de las pocas que se hicieron. De cada 5 se hicieron una. Y esa una que se hizo no resistió el tiempo de 10 años. Vale decir que si vos vas a hacer ahora un peritaje de todas las viviendas que han hecho ellos, de cada 5 una, ninguna está en pie. Ninguna está en pie, son basureros, son lugares que no resisten ninguna posibilidad de que puedan sustentarse. Entonces, arrancamos el 2004, seguimos con esto, con este plan que se le dan viviendas a gente que no tiene la idoneidad suficiente. No alcanza con eso. Cuando esto explota, hasta estatizan a la fundación, por estatizar con deudas que tenía por más de 500 millones de pesos, que también lo absorbe el Estado. Vale decir, vos fijate la cantidad de dinero que representó esto, y los medios, y cada uno de los que hablan de cifras, o que no, 200, que esto, pero no cuentan la raíz de todo esto. Pero además te digo algo, José Luis, en las declaraciones que se vieron de Macri, en las declaraciones de Massa, en las declaraciones de Joe Klender, en las declaraciones de los mismos
12: porque los gobernadores que fueron a declarar y los intendentes que fueron a declarar reconocían que nos hicieron las viviendas, y que voy más a decir que él no había firmado absolutamente nada, y el fiscal le muestra los cheques y dice, bueno, me había olvidado, no sabía, porque esto... Es decir, fue tal el bochorno realmente de esta causa, que cómo empezó, así terminó. Yo lo que veo, un fiscal muy fuerte, que trata por todos los medios de que esto cambie, esperemos que en casación se pueda revertir. Veo todas las posibilidades que cualquiera de las salas que toque puede ser mejor y más y menos imparcial que esto. Pero realmente yo me sentí muy avergonzado con lo que pasó. Mirá que cuando yo fui a declarar, ¿sabés qué sucedió? Yo pensé que me iba a encontrar con que me iban a empezar a preguntar a cada uno de los defensores. ¿Podés creer que hablé una hora y cuarto? Y no me preguntaron absolutamente nada, el único que me preguntó fue el fiscal. Es decir, que duró una hora y cuarto, que fue nada más que una exposición que hice sobre cómo era la conexión. Conté todo esto que te estoy diciendo a vos, con más lujo de detalles, y cómo habían intervenido los empresarios en cada uno de estos casos.
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1: Está la concejal Marina Cuesta en línea.
13: Bueno, nosotros todos están hablando del niño, pero en sí lo que sabemos es que lo que nos dice la ciencia es que por ahí una probabilidad de que llueva más intensamente durante más tiempo, y nosotros lo que empezamos a pensar es cómo está preparando el mundo, cómo se preparan las provincias, cómo se preparan los municipios, y vimos que Mar del Plata, más allá de algunas fotos, no tenía un plan de todas las cosas que se pueden hacer antes, ¿no? Entonces buscamos distintas experiencias que estaban teniendo la mayoría de los municipios y también vimos en otros países, y nos parecieron que podíamos implementar cuatro propuestas que son las que presentamos. Una tiene que ver con un mapa de riesgo de inundación. Esto en Mar del Plata alguna vez lo tuvo, la Universidad Nacional de Mar del Plata tiene varios grupos de investigación que de hecho lo citamos en los considerandos, que evalúan los mapas de riesgo, las zonas de riesgo de Mar del Plata. Somos una ciudad, un partido con distinta morfología, con distintas características, por tanto, no todas las zonas tienen el mismo riesgo de inundación. OCE también había trabajado en algún momento, eso no sabemos si está totalmente desactualizado o no, pero creemos que tiene que estar centralizado en un mapa de riesgo y por supuesto tiene que ser conocido por la población. Luego algo que parece sencillo, pero hoy no contamos, que tiene que ver con protocolos de actuación, sobre todo en escuelas, digamos, que sepamos cada uno en nuestros lugares de trabajo qué debiésemos actuar. Pensamos también una guía para los vecinos y las vecinas, una guía de familia, se dice en algunos lugares, tiene que ver con los pasos que vos tenés que hacer en tu casa, qué tenés que tener antes preparado, qué tenés que tener si te toca evacuar, a dónde vas a ir, depende tu zona en la que estés. Y la cuarta propuesta es una alerta que sea a través, digamos, de, por supuesto, a través de los medios, pero que también que sea una alerta directa a través de los celulares o de las aplicaciones. Creemos que son todas cosas posibles de hacer sin ningún costo elevado, pero que son cosas que las que podemos anticiparnos, ¿no? Me parece que lo que cuando la ciencia te advierte que va a haber fenómenos climatológicos, en este caso de lluvias y por tanto inundación, uno tiene que anticiparse todo lo que más pueda en el antes. Bueno, eso es un poco lo que estamos proponiendo.
1: Sí, de hecho, creo que nadie mejor calificado que OCE, porque tiene un plano, tiene una visión concreta. Mar del Plata, nunca hay que olvidarse que somos las últimas estribaciones del sistema de Sierra La Ventana, es decir, somos una sucesión de valles y picos. Mar del Plata tiene mucha construcción sobre sectores que son auténticas ollas de agua, ¿no? Yo tengo en mente algunas así de manera muy rápida. Y me parece que hay otro tema que es fundamental, que es poner énfasis en que tenemos que hacernos cargo de la parte de la limpieza de la ciudad que nos toca, ¿no? Porque tiramos tanta basura a la calle que frente a una lluvia fuerte se terminan tapando los pluviales, los sumideros, se terminan tapando todo, ¿no? Es una tarea colectiva muy grande que hacer ahí. Por supuesto, el municipio tiene que ponerse al frente de la misma, ¿no?
13: Sí, por supuesto que la limpieza y que no haya basura es primordial, ya no en fenómeno del niño, sino en cualquier día de lluvia, hasta diría uno por salud pública. Pero yo quiero pensar que parte de la tarea que el municipio está pensando hacer, yo vi una foto que había como una reunión por esto, tiene que ver con lo básico que es limpiar la ciudad. Pero cuando uno ve qué hacen otros municipios, o mismo qué están haciendo otros países, ves que se puede hacer más que la limpieza. Entonces quisimos ir como algo más propositivo en esto de pensar, bueno, que somos un pedido informe para ver si están limpiando los lugares, bueno, vamos a dar el beneficio de la duda y tratemos de pensar una propuesta que vaya en lo que nosotros entendemos que son las experiencias, las que nosotros pensamos que son las mejores de los otros municipios que lo han aplicado, pero también las más aplicables para la ciudad en el corto plazo. Ninguna insume ni mucho dinero, ni ninguna insume empezar de cero, porque OSU tiene un trabajo, la Universidad Nacional tiene un trabajo, es juntarse y que esté a disponibilidad de lo público si ya está avanzado. Los protocolos con gente especializada perfectamente se puede hacer. Uno tiende a pensar que la lluvia o una inundación te va a encontrar en tu casa, pero probablemente te encuentre con tus hijos en la escuela. Entonces, ¿qué pasa con los centros de salud, los hospitales? ¿Qué zonas evitar también si uno está volviendo a su casa? Desde que llega la alerta, ¿cuánto tiempo tengo? Nosotros, la guía de familia se llama En Madrid. Nosotros estuvimos estudiando cómo era, por ejemplo, en Madrid. A mí me gustó que tenía una guía muy concreta de pasos a seguir, que incluía desde recordarte cargar el teléfono o recordarte tener una luz. Son todas cosas que uno puede hacer antes, los kits de emergencia, cosas que puedes tener antes, que si te lo dicen, uno se puede ir organizando y el día que lo necesitas, porque el día que lo necesitas no es momento de poderte pensar, ay, yo debería tener, ¿no? Todas estas cuestiones. ¿Qué pasa con adultos mayores? Somos una ciudad muy envejecida. Bueno, hay un montón de cuestiones que claramente, de manera fácil, entendemos nosotros, se podría coordinar y tener esto que tiene que ver con la separación en el antes. Y eso me parece que es la tarea, sin asustar a la gente, pero bueno, ya se sabe que es probable, digamos, que tengamos grande lluvia. Pero además, esto puede quedar para cualquier fenómeno climatológico. Hoy lo pensamos por el fenómeno del Niño y la lluvia, pero en sí, si estamos organizados, preparados con protocolos, sirve para cualquier fenómeno, ¿no?
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Buenos días, ¿cómo están? Bienvenidos a la 99.9. Bueno, jornada de cielo nublado. Hoy tenemos una jornada bastante distinta. Es el inicio de unas temperaturas más elevadas, pero es un día que no va a estar muy agradable. La temperatura máxima estimada es de 10 grados y estamos, según el registro, de las 9 de la mañana en 9.7. O sea, estamos al límite a las 9 de la mañana, o el registro de las 9 de la mañana, de lo que será la máxima del día. Vamos a ver si eso se cumple o no. En definitiva, una jornada que va a transitar tanto ahora a la mañana como por la tarde con alguna probabilidad de chaparrones, y eso es una realidad también. Tendremos que estar atentos a ver qué cantidad de chaparrones, qué calidad de chaparrones, y después, bueno, a partir de ahí empezar a ver cómo será la historia de aquí en más para el clima. Mañana 14 grados, el jueves 19 grados y el viernes 18 grados. O sea, en líneas generales, bueno, sería una muy buena semana. El sábado 17 grados. El domingo, que ayer decía que estaba la máxima esperada en 20 grados, ahora está en 22. Ojalá llegáramos a esos registros, pero bueno, no me quiero ilusionar tampoco demasiado, ¿viste? Porque después llega el momento del golpe de la realidad, de la dura realidad, donde todo se vuelve, por supuesto, más complejo, ¿no? Y por ahí no llegamos a esas temperaturas, aparece la lluvia, todo puede cambiar con un vientito, simplemente en la ciudad de Mar del Plata. Ya estamos en una mañana hiper recontra super activa respecto de los Juegos Suramericanos que se están disputando en estos momentos en Santa Fe y sus diferentes subsedes, ¿no? Estamos ya cerquita de los primeros resultados. Ha habido

0: competencias clasificatorias, por ejemplo, del patín carrera, donde los marplatenses, Micaela Siri entre las damas, Tobías González entre los caballeros, se han metido en las semifinales de los sprint de 500 metros más distancia. Era una primera ronda de clasificación. De esa primera ronda de clasificación ahora se pasa a una semifinal que, según se indica, va a ser en un ratito, 10:30 de la mañana. Viene un poquito atrasada la actividad porque tuvieron que limpiar un poco la pista en la previa, pero es una de las pruebas del día de hoy. Después participará Ken Cubada en los 5.000 metros. Debuta en un ratito también el rowing, el remo, que en este caso va a tener la participación de una marplatense, que va a ser Clara Galfré. Es la primera a la que le toca ingresar en escena dentro de esta competencia. Dentro de un ratito ella va a estar disputando la primera instancia clasificatoria antes de ir a los repechajes, y a partir de ahí ver si en el single peso ligero tiene la posibilidad de avanzar. Es uno de los deportes que va a debutar hoy con presencia marplatense. El otro, por la tarde, va a ser el vóley, no el beach, el vóley, con Argentina y Morena Chiapero dentro del plantel. Hoy tendremos beach vóley con cuartos de final de la rama femenina para Belén Enríquez, la marplatense, junto con Brenda Churín. Vamos a tener natación, porque hoy también será un momento para la posta 4x100 libres, una posta donde Argentina tiene muchas expectativas y donde vamos a tener a Guido Buscaglia y a Matías Chailiu, a los dos marplatenses, en competencia dentro de la posta, que es la última carrera del día. Después, en el resto de las competencias no, más allá de que ya hay argentinos clasificados a finales en esta oportunidad. Claro, ha sido otra buena jornada. Ayer Argentina terminó logrando 21 medallas en la delegación albiceleste, 9 de oro, 4 de plata, 8 de bronce. Los oros llegaron desde el esgrima, con Isabel Di Tella y Augusto Cervelo, con la natación, otro oro segundo para Cecilia Dieleke, 16 años tiene, y sigue ganando oros en su primer torneo como mayor. Macarena Ceballos, el título por equipos de gimnasia artística, que fue todo un logro realmente. La medalla de oro en el cross country olímpico masculino de Joel Contreras. La verdad que ha sido una jornada muy prolífica en diferentes aspectos, porque además, en casos como la gimnasia, con una marplatense allí como protagonista, porque una de las entrenadoras del equipo es Lucía Lamanda, ¿sí?, la entrenadora del Club Quilmes de nuestra ciudad. Bueno, por supuesto que hicieron una historia poco frecuente, que es ganarle a Brasil una medalla de oro en la competencia por equipos. O sea, se hace una primera pasada por los cuatro aparatos y ahí se compite por medalla, por la acumulada de todo el equipo. Todas las participantes aportan lo suyo a un puntaje general del equipo. Ahí ganó Argentina el oro. Y a su vez, cada deportista clasifica de manera individual para cada aparato, para los cuatro aparatos que tiene la gimnasia artística. Y además está el all around, donde vos clasificás siendo la mejor en regularidad. Se suman los cuatro aparatos a nivel individual y los mejores puntajes de esos cuatro aparatos en suma también clasifican a la final del All Around. Por lo tanto, vamos a tener varias protagonistas de la gimnasia artística. Es otro deporte que tiene chicas muy chiquititas, también en plena competencia, de 15, 16 años. Bueno, allí está la selección argentina logrando, bueno, destacados resultados. El medallero hoy, con Brasil que sigue adelante, se achicó la ventaja. 9 oros de diferencia hay hoy. En la cantidad de medallas acumuladas no, pero en los oros sí. Colombia también empezó a pelearle el segundo puesto a la Argentina. Tienen 2 oros de diferencia. Así que esto es un día a día, un paso a paso que iremos viendo. Hoy con presencia marplatense, por supuesto, y algunas cositas que van a ir pasando en la mañana de hoy y que estaremos siguiendo con suma atención, por supuesto, porque es parte de lo que la mañana nos trae, que es la clasificación, la primera instancia de clasificación. Después, bueno, está lo que sucede ya por la tarde-noche, que son las finales, generalmente las medallas, y ahí empezamos a ver cuál va a ser el saldo de este día 3 de competencia en los Juegos Suramericanos, que ayer le dieron otro bronce, otra medalla para Mar del Plata, de la natación y de la posta también, 4x100 medley o combinado. Allí Matías Chailiu, como representante de la Argentina, de la posta argentina, es lo mismo que pasó en la posta anterior. Cuatro equipos compiten, tenés un 75% de medallas. Bueno, Argentina volvió a quedar tercero, se subió al podio y sumó una más de bronce. Por ahora, Chailiu, dos de bronce. Buscaglia, una de bronce. Las únicas medallas marplatenses que estamos teniendo en los Juegos. Ayer hubo finales de patín y no se pudieron alcanzar. Y vamos avanzando, vamos viendo de a poquito la presentación de diferentes protagonistas, que esperemos que alguno de todos ellos puedan traer alguna medalla más. Y por supuesto, cuanto más importante, mejor esa medalla también. Ayer logró un poco de aire también en materia de fútbol Aldo Civi, porque perdió Deportivo Riestra. El rival a alcanzar fue goleado por Lanús 3-0. Y ese 3-0 le da un poquito de alivio, claro. Un alivio por lo ajeno, no por lo propio. Lo que debemos destacar a esta altura de la mañana es que no tiene un desgarro Bombergar, que mucho se habló en estas horas de la posibilidad de un desgarro del centrodelantero de Aldo Civi, que se perdió el último partido por una molestia en el isquio, en el calentamiento previo, la previa del partido. Terminó jugando Cordero en ese encuentro contra Independiente Rivadavia. Y ahora, de cara al lunes, ya se está viendo un dolor de cabeza enorme si Bombergar, que es el único tipo que te está metiendo goles, se te llega a lesionar y lo perdés 20 días, que en 20 días ya puede estar definido tu futuro en la categoría. Bueno, la buena noticia es que no está desgarrado, que es un dato en sí mismo importante, pero que bueno, hay que esperarlo a ver cómo llega de acá al lunes, cómo va recuperando también el ex San Lorenzo para estar disponible frente a Atlético Tucumán. Ayer ganó Instituto y se subió a la cima finalmente, porque tuvo la oportunidad la fecha pasada y no pudo hacerlo. Ahora sí, se subió a la cima de la zona A con un gol increíble que se mete el Loco Bruera, el arquero de Estudiantes de Río Cuarto. Forestelo no podía creer en el banco de suplentes. Un remate de Giuliano Cerato, casi sin intenciones, simplemente para cerrar la jugada. La pelota venía bastante despacio y Bruera se metió dentro del arco con pelota y todo. Increíble, se le escapa la pelota de las manos al querer contenerla, pero estaba con el cuerpo dentro del arco y bueno, cuando se le cayó la pelota, se cayó dentro del arco. Bastante claro el gol y el error del arquero. No es lindo hablar de los errores y colgarlo en una picota popular al arquero, pero es raro que un arquero de la característica de Bruera actúe de esa manera y cometa ese error en pleno partido, cuando la concentración tendría que estar a pleno. Bueno, se paró mal, tomó mal el balón en un lugar que no correspondía y encima se le cayó, que si no se le hubiera caído, por ahí quedaba con el balón fuera del arco y el cuerpo adentro. Pero al caérsele la pelota, medio como que él la suelta, como diciendo, se me va, y pica claramente adentro. La pelota la agarra adentro y la saca. Bueno, una locura ese blooper de ayer. El partido terminó 2-1 después de ese gol que le terminaron dando a Cerato. Pero la victoria Instituto le permite estar en la cima de la tabla de posiciones de la zona A. Estos protagonistas que tiene campeonato y que no esperábamos demasiado. Defensa y Justicia, tercero. Vélez, segundo. Instituto, primero en esa zona. Gimnasia de Mendoza, cuarto. Si te lo decían antes de empezar el campeonato, decías, Vélez, bueno, puede ser. Igual a Vélez le vendieron un montón de jugadores, le trajeron solamente a Ronaldo Martínez, y ahí estamos, ¿no? Batallando con los pibes del club. En la otra zona, si te decían que iba a estar Argentino, decís, bueno, es uno de los mejores de la temporada, está claro. Pero atrás Sarmiento y Gimnasia, tampoco. Insisto, todo muy lindo, pero después, Independiente Rivadavia en el torneo de apertura fue el mejor de la zona A y después terminó quedando eliminado en la fase eliminatoria, en la fase previa, digamos, a la definición de campeonato, en cuarto de final, si no recuerdo mal, muy lejos de pelear por el campeonato. O sea que esto todo muy lindo, pero después llega la parte decisiva. Hablando de parte decisiva, hoy empiezan los capítulos decisivos justamente de los cuartos de final de la Copa Libertadores y de la Copa Sudamericana. A las 7 de la tarde va a jugar Platense a tratar de dar vuelta como local el 0-2 que se trajo de Brasil con Fluminense. Dos tiros al arco de aquel Flu, dos goles. Ahora tendrá una dura labor. Y también se juega lo que será el partido de vuelta de San Pablo-Boca, ¿sí? En Brasil, 21-30 ese partido, partido muy importante. También se cierra la serie de Vasco da Gama contra Independiente Santa Fe de Bogotá. Mañana juega Estudiantes. Solo hay tres equipos en la en las copas internacionales. Hoy juega Platense, hoy juega Boca. Ahí veremos quién pasa, si alguno pasa, cómo queda el panorama. Mañana Estudiantes y no hay más. Si se quedan afuera los tres, nos quedamos mirando cómo los demás protagonizan el resto de las copas sin tener protagonismo argentino, lo cual es un datito también en sí mismo. Veremos cómo se da la historia también a partir de los resultados. Hoy juega la reserva de Aldo Civi también. Hay otro dato que es importante y que tiene que ver con una asamblea extraordinaria que ha convocado Alvarado para mañana, miércoles a las 18:30, con el único objetivo, porque parece que no está claro hasta el momento, me cuesta creer que sea así, pero parece que no está demasiado claro, el único objetivo de esa reunión o de ese cónclave para socios es explicar lo mal que está el club económicamente, lo complicada que está la situación y lo difícil que se está haciendo el día a día de la gestión del club. Nosotros lo venimos remarcando y parece que estamos ensañados en marcar lo negativo, ¿no? Cuando Alvarado está peleando cosas importantes en la cima del campeonato. Pero créanme que no estoy exagerando, que hay una real, certera y valedera preocupación por parte de esta dirigencia que se tuvo que hacer cargo del desarrollo de este tramo de la dirigencia o de la conducción del club. Hay un genuino una genuina preocupación sobre qué es lo que va a pasar, sobre cómo afrontar lo que se viene, porque están muy, muy atrasados y tener el absoluto control y desarrollo de las cuentas cuando hay que viajar, cuando hay que jugar, bueno, se está volviendo muy complejo. Y eso se lo quieren informar a los socios de manera certera. Decirle, mira, esto está muy complicado, realmente muy complicado. Así que, bueno, veremos qué se termina deduciendo también de toda esa historia. Porque está buenísimo que lo informen, coincidimos en que así debe ser la historia. Pero el tema es cómo salís de ahí después, ¿no? Ese es otro problema. Después ampliaremos un poquito esta situación. Tenemos información en materia de básquetbol porque estamos a un día de que se juegue el clásico, un día y un poquito más. En definitiva, el Peñarol-Quilmes, que se va a jugar mañana a las 20 en el Polideportivo, sigue la venta de entradas a buen ritmo, nos dicen, de ambos lados. Bueno, seguramente además se va a acelerar un poco esa situación de venta de entradas cuando estemos más cerca, por supuesto, del inicio del partido. Muchos tienen la certeza, porque les ha pasado en otras experiencias al respecto, de que una buena parte se vende en la boletería en el polideportivo, la previa del inicio del partido. Pero en ese contexto, ayer llegó Rafael Albertón Rodríguez, el extranjero muy alto, 2 metros 14, una torre realmente en el medio del José Martínez. Si lo dejás, creo que llega a la primera bandeja de la tribuna que tiene arriba de los bancos, así como está paradito. Imagínate, 2'14 es su altura. Imagínatelo con los brazos levantados. Te tapa el aro, literalmente. Impresionante. Realmente muy grandote y muy atlético. Porque viste que generalmente el que es tan alto es medio torpe para sus movimientos y para la coordinación de semejante cuerpo. Bueno, lo que están viendo en el primer día de entrenamiento es que tiene movimientos más que interesantes y que es muy ágil para la masa corporal que tiene. Bueno, plantel completo tiene el entrenador Sebastián Saborido en este armado del equipo. Le llegó el extranjero interno 48 horas antes del clásico y lo va a tener que largar a la cancha y va a tener que largar al equipo que todavía está en etapa de ensamble para jugar un clásico. Eso es un riesgo total. Te puede salir muy bien o te puede salir muy mal. Podés jugar un buen partido y decir, bueno, hay potencial para el futuro, o podés jugar un mal partido, que también es muy probable, porque estás en una etapa de pretemporada y es tu primer amistoso, y que te diga, no, bueno, qué equipo armamos, qué es esto, viste, eso es un riesgo total. Pero bueno, en pos de una buena recaudación económica, es que esto está en marcha y esperemos que lo puedan seguir profundizando. Peñarol, por su parte, empezó a caer con novedades respecto de la Liga Nacional Femenina. Empezó definitivamente a avanzar en la conformación del plantel para esta nueva competencia. Ayer primero anunció a Débora Colli, que es la primera incorporación, jugadora nueva, interna, para el equipo que va a dirigir Javier Bianchelli en esta ocasión. Y hoy, a la mañana, anunció las continuidades de sus tres jugadoras emblemáticas, las que vienen defendiendo esta camiseta hace años y luchando por el básquet femenino en Peñarol desde hace mucho tiempo: Celeste Celent, Tamara Del Olio y Valeria De Cabo. Base armada, ya cuatro jugadoras tiene para comenzar a trabajar, más las chicas del club, que por supuesto van a estar. Imaginamos que Guadalupe de Márcico también. Pero bueno, de a poco se van empezando a confirmar estas situaciones, estas incorporaciones para Peñarol y su versión Liga Nacional Femenina, a la cual vamos a estar, por supuesto, muy atentos también en la presente temporada, porque los dos equipos se han ganado el derecho deportivo en la cancha de representar al país en esta competencia, representar a la ciudad dentro de una competencia nacional. Eso quería decir, y lo están haciendo muy bien, ¿no? Hicieron un gran trabajo para llegar hasta ahí. Bueno, esperemos que puedan continuar por esa misma senda, ¿no? También, bueno, algunas cositas que iremos hablando respecto de lo que va a pasar en materia de tenis. Ya la Argentina, el equipo argentino de Copa Davis, sin marplatenses, tuvo su primer entrenamiento en Neuquén, en el Rucaché. Lo dejaron muy lindo el Rucaché, está muy lindo el estadio, es un estadio emblemático, por supuesto, para el deporte argentino, por diferentes presentaciones, pero nunca recibió tenis, nunca recibió Copa Davis. Es un escenario ignoto, en definitiva, para recibir a Turquía sábado y domingo. Sí, sábado y domingo que viene vamos a tener ahí a Fran Cerúndolo, a Mariano Navone, a Thiago Tirante, a Guido Andreozzi, a Andrés Molteni, defendiendo los colores argentinos en esta serie donde Turquía tiene jugadores que vienen con un muy mal ranking. Si Argentina es claramente el candidato, no solo por ser local, sino por lo que va a tener enfrente. Después, está claro, las series siempre hay que terminar jugándolas para saber efectivamente qué es lo que te va a pasar. De eso se trata. Así que bueno, estamos atentos a todas estas cuestiones, a lo que está pasando ya con el desarrollo de la competencia y, por supuesto, las presentaciones de los deportistas de Mar del Plata en los Juegos Suramericanos, allí en Santa Fe, donde la semana próxima, bueno, Mar del Plata se va a transformar en sede. Claro, no tiene costa con mar Santa Fe, por lo tanto no tiene olas y necesita de una sede con mar para poder recibir una disciplina como el surf. Bueno, qué mejor que Mar del Plata, qué mejor que la rompiente allí de biología para poder llevar a cabo esta circunstancia. Nos vamos a ir a la pausa, 10:24 la hora en estos momentos en nuestra ciudad. Estamos en la 99.9, estamos en Marca Deportiva Radio y te acompañamos, como lo hacemos habitualmente, hasta la hora 12 con toda la información del deporte de nuestra ciudad. Ya venimos.
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0: Muy bien, continuamos a través de la 99.9 con una mañanita nubladita, de vez en cuando con llovizna incluso. Bueno, hay probabilidad de lluvias o de chaparrones en realidad. Entre 40 y 70%, bastante alta la probabilidad. El viento ha cambiado al sector sur definitivamente. Tenemos una temperatura prácticamente idéntica a la hora anterior, 9 grados 8 ahora en la actualización de las 10 de la mañana, 6 grados 2 de sensación térmica, una presión que está en 1016.6, la humedad en 74%, el viento sur, como les decía, bastante presente, ¿no? En 32 kilómetros en la hora en promedio, la jornada que va a seguir así hasta la noche va a ser mayormente nublada, ya sin chances de chaparrones, y con un miércoles que pinta para mínima de 2, o sea frío a la mañana, y máxima de 14 grados, ya parcialmente nublado, antes de una mejora aún más importante por delante, ¿no? Que tiene que ver con los climas o las temperaturas que van a estar entre 17 y 19 grados de jueves a sábado. Y si llega a asomar un poquito el sol, un poquitito nomás que asome, ya vamos a tener, creo yo, una jornada más que interesante como para disfrutarla, ¿no? Que ya sería como un buen anticipo del día de la primavera, que ya se nos viene, que es el lunes 21. El lunes, de todas maneras, está anunciado 19 grados. Está bastante primaveral la cosa, pero el más primaveral de todos puede ser el domingo, que se está anunciando nada menos que con 22 grados de temperatura máxima. Más que primavera, casi verano ya esa temperatura, ¿no? Pero bueno, la historia, veremos cómo nos va desandando para llegar hasta allí. Nunca es tan sencilla la situación, ¿no? Pero bueno, en torno a todo esto también, bueno, los juegos siguen desarrollándose en estos momentos, estos juegos suramericanos en Santa Fe. Juegos que tienen dos medallas para Mar del Plata por el momento, una compartida por dos nadadores de Mar del Plata, como Guido Buscaglia y Matías Chailiu. Hablábamos ayer con Guido un ratito en su único día libre, hoy vuelve a la competencia en la posta 4x100 libre, junto con el propio Chailiu. Y ayer Matías logró el bronce en la última prueba del día, en una posta también complicada como la 4x100 medley, ¿no? La combinada, que la combinada siempre tiene sus dificultades, hay un especialista de cada estilo. Bueno, fue justamente Matías Chailiu el que cerró con la competencia con los 100 metros libres finales, ¿no? Un tercer puesto que, bueno, vuelve a ratificar más o menos en el puesto donde está la natación masculina argentina. Hoy tienen particularmente una presunción de una mejor actuación, porque la posta 4x100 ha sido siempre muy fuerte, tiene muy buenos velocistas la Argentina, incluidos Chailiu y Buscaglia, y esperemos que hoy puedan por ahí ir a buscar algo más, una plata, por qué no un oro, que es muy difícil peleárselo a los brasileños, ¿no? Que están con una cosecha realmente importante desde la natación. Pero de a poco, muy de a poco, la Argentina ha ido acercándose en esta historia del medallero, una historia además que ofrece el oro en el All Around de Julieta Lucas y la plata, y el bronce de Emilia Acosta. Después el recordamos que Argentina había ganado por equipos en la rama masculina la medalla de bronce y ayer ganó la medalla de oro después de 3 décadas sin poder ganarle en una competencia de este tipo a Brasil. Le ganó en la competencia por equipos femenina, que siempre cuesta mucho. Bueno, ya Argentina en la gimnasia le ha aportado 2 oros y 2 bronces. No está nada mal. Tuvimos, como decíamos, en el cross country masculino del mountain bike a Joel Contreras, que perdió a su padre este año. Bueno, lo comentó también en las entrevistas. Había pensado en dejar el ciclismo. Bueno, decidió seguir adelante y se quedó con esa medalla de oro. Un bronce aportado por el ciclismo de ruta con Delfina Di Vela. Esto es reciente, esto es de hoy a la mañana. El equipo argentino ecuestre sumó una medalla de bronce ayer. Llegaron las primeras medallas de los eSports. Una de oro, una de plata y una de bronce. En el eSports FC, que es el juego de fútbol, Daniela Arias se quedó con la medalla de oro para la Argentina. En el Assetto Corsa GT, que es el simulador de autos de Gran Turismo, Nectar Colef, que es argentino, ganó la medalla de plata, y en el eSport FC, en el juego de fútbol masculino, Lautaro Subiría ganó la de bronce. Bueno, Argentina sumó 3 medallas en este sentido. Ayer se dieron los oros de Isabel Di Tella y de Augusto Cervelo, además de la plata de Andrea Nigosanti, que es italiano y representa a la Argentina en lo que fue el esgrima. También tuvimos la medalla de bronce de Nayara Sagasti, la patinadora argentina, que estuvo en los 1000 sprint compitiendo. Fue la única que pudo sumar medallas en los 1000 sprint masculino. Hubo una caída que se llevó puesto a Ken Kubada. Tobías González, el otro marplatense, lo saltó a Ken en la recta opuesta y se cayó después de saltarlo. Pudo saltar, lo esquivó, no se cayó, no se limó todo, porque cada vez que te caes arriba de ese circuito no son frutillas, son frutillares lo que te quedan en las piernas. Bueno, cayó de espalda. Se levantó, siguió, terminó la carrera, pero lejos de las medallas claramente. Y después, claro, la natación, que sigue dando que hablar, no solamente con Cecilia Dieleque, que ha sumado 2 oros, al igual que Macarena Ceballos, son las grandes figuras, sino también con Laila Chain, que ayer en los 400 combinados, que es una prueba muy compleja, ganó la medalla de plata. Tiene 15 años Laila Chain, y realmente se destacó por todo lo alto, y eso está buenísimo también para esta nueva generación, de la cual hablábamos ayer con Guido Buscaglia, ¿no? Hay toda una nueva generación de chicos a los cuales él ni siquiera conocía, hacía 3 años que no estaba en la selección, los está conociendo ahora todos, y siempre hay nuevas generaciones en la natación argentina. En el medio, Delfina Piñatelo, en el medio, Agostina Hein, que no puede estar, en el medio, Ulises Sarabia, que son todos nadadores de élite, y que han llegado a puestos muy importantes en el plano internacional. Hoy Agostina Hein, por una operación de apendicitis en la previa de la competencia, no puede estar, si no estaría ganando medallas y medallas y medallas y medallas. Y Ulises Sarabia, que por una programación personal, él está en el con una beca en Estados Unidos estudiando y compitiendo allí, bueno, apuesta a su futuro en otro nivel y no vino a competir en este caso, ¿no? En esta oportunidad, pero no es necesario tampoco, porque Argentina está ganando y está ganando una buena cantidad de medallas. Ya en lo que respecta al día de hoy, para ir también siguiendo lo que pasa, lo que sucede en vivo, está en estos momentos en competencia Clara Galfré, la remera marplatense, que está compitiendo en el single peso ligero, femenino por supuesto, en el HIIT clasificatorio. Solo el primero de los 4 que están en el HIIT, son HIIT de 4, clasifica a la final. En estos momentos Clara no está protagonizando la competencia, está luchando por el segundo o tercer puesto, por lo tanto me parece que va a tener que ir al repechaje después por la tarde. Y en ese contexto también, de lo que ya ha pasado por la mañana, hemos tenido en el patín carrera, en estos momentos se están dando las semifinales femeninas, donde se está dando los 500 metros más distancia, que es una competencia bastante particular, que tiene una primera instancia clasificatoria. Ahí se metió entre las 8 mejores Micaela Siri, se metió a las semifinales, y ahora y en este momento se están corriendo las semifinales, donde la mitad se mete en la definición. Bueno, Micaela Siri no ha tenido la oportunidad, según lo que estoy viendo, de meterse en ese lugar. Por lo mismo, por las semifinales, ahora a continuación le va a llegar el turno a el marplatense Tobías González, que se metió en semifinales y ahora busca clasificar a la final, finales que se corren por la tarde. Por la tarde también se harán los 5.000 metros a los puntos, que es la especialidad de Ken Kubada. ¿Sí? Si Ken tiene una oportunidad de ganar una medalla, es en esta prueba, que generalmente la corren muy bien. Es donde logró el bronce panamericano este mismo año, hace un par de meses atrás. Así que es una gran, gran posibilidad para él. Bueno, veremos si puede aportarle una medalla a Mar del Plata, también en este mismo sentido, ¿no? Pero bueno, todas estas cuestiones hoy por hoy tienen que ver con el desarrollo de un presente que veremos hasta dónde los encuentra los marplatenses como protagonistas en el día de la fecha, ¿no? Me parece que podemos llegar a tener alguna sorpresita, algún buen trabajo allí. Pero no es lo único. El día número 3 de competencia para estos juegos tiene, además del debut del remo, que ya está en marcha con Clara Galfré, la única de los tres representantes de Mar del Plata que compite hoy. Después están Guadalupe Salas y Agustín Llena, que esos van a competir más adelante. Vamos a tener a Belén Enríquez, que ayer cayó junto con Brenda Churín en el último partido de fase regular contra las venezolanas, que venían a gran ritmo. Bueno, derrota 2-1 y hoy juegan cuartos de final con Alca y Gaona. Si pierden o ganan, siguen en competencia, porque hay reclasificación. O sea, si ganan, por supuesto, se meten en semifinales, van del primero al cuarto, van a pelear por las medallas. Si pierden, siguen compitiendo del quinto al octavo. Por lo tanto, no es el último partido si pierden, por el contrario, siguen en competencia. Veremos qué pasa. Eso es a las 2 de la tarde, a las 14 horas. Estaremos atentos a esa situación también. Y a las 3 de la tarde debuta el vóley indoor, donde la selección argentina femenina tiene a la marplatense Morena Chiapero en sus filas. Tienen que jugar contra Paraguay ese primer partido. Si esos son todos los protagonistas que vamos a tener hoy en escena: Micaela Siri, Tobías González, Ken Cubada, Clara Galfré, Belén Enríquez, Guido Buscaglia y Matías Chailiú en los 4x100 libres masculinos, que se van a correr cerca de las 8 de la noche, y Morena Chiapero en el vóley indoor, también debutando en estos suramericanos Santa Fe 2026. Sí, está interesante propuesta por lo que significa este primer paso hacia Los Ángeles 2028, hacia los Juegos Olímpicos, que es el gran objetivo que persigue. Nos vamos a ir a la primera pausa, 10:39, la hora en estos momentos en nuestra ciudad. Estamos acompañándote hasta la hora 12. Ya venimos.
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0: Bueno, terminó la serie de la marplatense Clara Galfré en materia de remo en estos Juegos Suramericanos de Santa Fe. Tercer puesto dentro de la serie que ganó Nicole Yarzón de Uruguay, Valeria Palacios de Perú tercera y Clara Galfré de Mar del Plata, de la Argentina en realidad. Tercer lugar para ella, para la remera del Club Náutico. Bueno, irá seguramente a repechaje para buscar un lugar en la final por las medallas, pero bueno, eso lo tendremos que confirmar un poquito más adelante, ¿no? De eso se trata, veremos cómo se va dando toda esta historia. Es la única marplatense hoy en el remo y ya entró en acción, ya se tuvo su primera competencia, va a intervenir en tres competencias distintas. Pero bueno, vamos a hablar ahora de otra cuestión, vamos a hablar de fútbol, vamos a hablar de una parte que me parece muy, muy interesante, que es la secretaría técnica en los clubes. Los clubes tienen mucha gente trabajando detrás, que no es lo que más se ve, y que tienen una incidencia más que importante en el día a día de un club y de lo que tiene como respaldo una institución cuando se habla de proyecto. Cuando se habla de proyecto pareciera que se habla de lo que pasa dentro del campo de juego solamente, y no es solo eso, sino que hay todo un trabajo detrás que tiene que ver con la detección, la progresión, con el seguimiento de jugadores y que hace a que un equipo vaya encontrando esa identidad que pretende con el correr del tiempo. Bueno, si hay un equipo en el fútbol argentino que tiene una identidad bastante, bastante definida a lo largo de los años y lo puede sostener, algo que es difícil, es Defensa y Justicia. Y allí en Defensa y Justicia, trabajando en esta secretaría técnica del club, hay un representante de Mar del Plata, que es Claudio Balzano, a quien tenemos del otro lado de la línea. Claudio, ¿cómo estás? Buenos días.
1: Hola, buen día, Rodrigo, ¿cómo estás?
0: Muy bien.
1: Un saludo para vos y para toda la gente.
0: Bueno, ¿cuánto hace que te sumaste a esta secretaría técnica de Defensa y Justicia para empezar a trabajar?
1: Yo tuve dos, es el segundo paso que tengo por Defensa. Me incorporé en el año 2022, ahí estuve trabajando casi un año y medio hasta que, no, un poquito más, casi dos años hasta que, bueno, tuve el llamado de otro club y, bueno, decidí dejar momentáneamente ese lugar que ocupaba y bueno, y ahora en esta última etapa, cuestión de hace un mes más o menos que estoy en conversaciones con el club y nada, así que iniciamos nuevamente este segundo ciclo.
0: Bueno, contanos un poco para qué te busca el club, por qué te incorporás, cuál es tu trabajo en lo cotidiano de toda esa gente que, como decía en la introducción, trabaja detrás o quizá acompañando al fútbol profesional y que tiene un enorme valor para esto que habitualmente llamamos en el fútbol como proyecto deportivo, ¿no?
1: Sí, yo creo que lo explicaste con las palabras justas. Es un proceso que no se ve de inmediato, sino es un proceso que abarca un ciclo bastante amplio en relación a años. Cuando yo me incorporé en la primera etapa de Defensa, en la charla previa con el presidente, él me decía que Defensa era un club que tenía que dejar de salir a buscar esos juveniles que por ahí hacían sus primeras armas en el club y que venían de otro lado. Ajá. En el caso de Enzo Fernández, bueno, muchos chicos de River que en ese momento hacían sus primeras armas ahí en Defensa. Y la idea de ellos era que con el correr del tiempo esos juveniles sean formados y sean propiedad de Defensa y Justicia. Ajá. Así que bueno, nada, en mi trabajo primero consistió en la búsqueda de algunos jugadores juveniles, aprovechando mi estadía acá en la ciudad y sabiendo que Mar del Plata es una cuna rica de talentos que permanentemente abastece los clubes de Buenos Aires. Así que iniciamos ese proceso de búsqueda de algunos jugadores, tanto en la ciudad como en las ciudades aledañas. Fui recorriendo distintas ciudades de la provincia. Y bueno, y aprovechando también mi última etapa como director deportivo de un club de B Nacional, tuve el acercamiento ahí con Renato Sibeli, que es el director deportivo del club, como para que también los oriente un poquito en el scouting de jugadores de categorías menores, ¿no? Uh-huh. ya relacionados a primera división y no tanto en lo formativo.
0: Claro. Bueno, ahí son aspectos muy distintos lo que se busca, ¿no? No es lo mismo ir a buscar deportistas que estamos hablando en competencia en Primera Nacional, por ejemplo, o en reserva de Primera División, que ir a buscar chicos con talento para ir puliendo con el correr de los años. O sea, son objetivos de distinto plazo, ¿no? Para poder ir incorporando, pero que también tienen un minucioso trabajo detrás, ¿no?
1: Tal cual, como bien explicaste, el proceso de un juvenil hoy en hacerlo realidad tiene un proceso de trabajo de 5 o 6 años desde que llega al club y va superando las etapas necesarias que cualquier chico necesita para progresar. Nosotros tenemos en cuenta también que de una estructura donde participan 400, 500 jugadores, es ínfima la cantidad que llega a debutar en primera división. Uh-huh. Y después la realidad ya del fútbol profesional, que es inmediato, trabajamos en la inmediatez y bueno, nada, un club como Defensa está abierto siempre también a seguir desarrollándose y a seguir buscando jugadores que al club no le generen grandes inversiones y sí que también sean a futuro materia de réditos importantes.
0: Claro. Bueno, en ese sentido, ¿no? Quizás la pregunta es un poco amplia, pero me parece que como punto de partida para el que nos está escuchando es interesante. Parafraseando un poco a Divididos, que dice que ves cuando me ves. ¿Qué buscas cuando buscas? ¿Qué es lo que como característica empezás a buscar? Porque jugadores sobran ahí por todos lados y tenés que ir pasando la zaranda o en el embudo, ir acotando el margen. ¿Qué buscas cuando buscas en este caso y en tu trabajo en Defensa y Justicia, ¿no?
1: Mirá, es como vos dijiste, es muy amplio, es muy amplia la búsqueda. Uno generalmente lo que orienta siempre es a la condición técnica. Hoy en el fútbol actual con la condición técnica sola no alcanza. Entonces, bueno, ya buscamos la combinación de la técnica y la velocidad. En mi caso, soy un ferviente creyente de que esa combinación de técnica y velocidad es el modelo de jugador moderno. Uh-huh. Pero bueno, después hace un trabajo también de seguimiento personal, en lo que es la motivación del jugador, la superación de los obstáculos, cómo se va adaptando el jugador a nuevas formas de vida, lo que es su cuidado personal. Hay un montón de factores que después terminan incidiendo en el desarrollo de un formato de jugador. Si vos me decís cuál es el perfil del jugador de Defensa y Justicia, es ese. El jugador que tenga buena técnica, el jugador que trate de superarse día a día en todo sentido. Hoy tienen todas las herramientas en el club como para desarrollar ese trabajo. Gracias a Dios, Defensa pasó a ser como un oasis en el fútbol argentino en ese sentido, porque ha hecho una inversión muy grande en lo que es el fútbol amateur. Entonces, bueno, nada, se facilita mucho también que los chicos quieren llegar al club. Defensa estaba asumido en un terreno de segunda categoría donde un jugador por ahí prefería alternativas en clubes más cercanos en relación a la zona geográfica. Hoy Defensa es un club que compite con los clubes grandes de la zona, que pueden ser Racing, Independiente, Quilmes, Gimnasia La Plata. Hoy toman la Defensa como un club de serie alternativa como para ir.
0: Claro. Sí, bueno, es una realidad, es un club ya afianzado y con una idea que a mí siempre lo que me llamó la atención de Defensa y Justicia, ¿no? La característica no solo de los jugadores, porque vos podés elegir los jugadores, sino de los entrenadores, que es lo que empieza a definir el perfil de lo que vos podés utilizar en el campo de juego o explotar mejor las características de estos jugadores. Cuando vos elegís siempre entrenadores de la misma filosofía y pensamiento en un fútbol donde se dan volantazos todo el tiempo, en ese sentido, ¿no?, en elegir los perfiles, me parece importante. Y una vez que, desde tu experiencia, ¿no?, vos como integrante de un equipo de trabajo, haciendo scouting, siguiendo jugadores, empezás a detectar jugadores que te parecen que pueden ser del perfil del club. ¿Cómo sigue ese proceso? Digo, vos detectás uno, no sé, X, un muchacho que está acá en el fútbol de Mar del Plata o compitiendo dentro de los equipos que tiene Mar del Plata en competencias nacionales. ¿Lo elevás? ¿Lo empiezan a seguir? ¿Lleva un año, un tiempo de seguimiento ese trabajo hasta que deciden sí o no, si lo quieren probar, si lo traen? ¿Cómo es todo ese proceso que viene después de decir, bueno, este me parece que sirve, ¿no?
1: Nosotros generalmente lo que hacemos es, bueno, primero hacer o mediante una prueba o mediante un seguimiento el jugador que nos pueda llegar a interesar. Una vez que el jugador es seleccionado, se pasa un informe a la misma coordinación del club y se fija una posible fecha de prueba con la división, tal vez un jugador menor, ¿no? Uh-huh. Se coordina una fecha de prueba con la división al que jugador pertenece. Una vez que se selecciona la fecha, obviamente que al jugador se le brinda la estadía completa en lo que es la semana de pensión con todas sus necesidades, que obviamente comida, entrenamiento, ropa, todo lo que hace el día a día de un jugador. Uh-huh. Y luego de esa semana se hace una evaluación, también primero una evaluación del entrenador propio de la división y del coordinador del club. Y ahí se lo puntúa con algunos ítems que nosotros tenemos ya visualizados. Y bueno, y ahí se estipula si el jugador está para que sea un fichaje inmediato, si es un jugador para seguimiento, si es un jugador como para una próxima visita. Y bueno, nada, más o menos ese es el proceso el que se lleva a cabo. Uh-huh. Yo hace poquito, hace cosa de 2 meses, por ejemplo, seleccionamos un chico del Club Mar del Plata y a los 2 días ya de estar probando, recibí el llamado del club que era fichaje inmediato. Así que nada, bueno, se hizo el proceso lógico continuo, que es hablar con la gente del club, hablar con su familia. Y bueno, nada, es un chico que hoy ya está formando parte de las divisiones del club.
0: Claro, bueno, eso está... Está bueno, o sea, saber qué pasa, a veces, viste, pasa por abajo del radar, pero son todos unos procesos y unas apuestas familiares incluso que son muy fuertes, ¿no? Cambios para los chicos en edades muy tempranas.
1: No es algo habitual y no es algo común y no es algo sencillo. Claro. No es algo sencillo. Sí, están estos casos así que por ahí el jugador probó y en 2 días demostró estar a la altura de un chico de AFA. Hoy la competencia, que también es bueno que aclararlo, hoy hay mucha diferencia en la competencia, no en la en la calidad también, pero bueno, en la competencia un jugador de divisiones inferiores de Buenos Aires tiene un trabajo continuo que es irreal pensar que se pueda lograr en el interior. Entonces, claro, bueno, ese proceso de adaptación no es sencillo. Claro. Cuando un chico una prueba, generalmente sienten la diferencia. Uh-huh. Sienten la diferencia. Claro. Pero bueno, por eso se sigue también trabajando en la búsqueda y jugadores que uno tiene que también saber que por ahí con 3 o 4 meses de trabajo, 6 meses de trabajo, puedan llegar a estar a la altura de de un chico que ya viene con años de trabajo.
0: Claro, sí, bueno, porque te tenés que insertar ahí, ¿no? Con chicos que están en ese sistema hace un montón, tratar de competir y, bueno, esa adaptación, estamos hablando de chicos a veces muy muy chiquitos, ¿no? Que todo eso no solamente es nuevo, sino que están en edades mucho más complejas para la adaptabilidad, o algunos lo transitan con mucha naturalidad, ¿no? Eso depende de cada uno. Por eso yo siempre insisto en que los jugadores, primeramente hay que observarlos como seres humanos, porque si no empezamos a naturalizar que son una especie de máquina, ¿no? Que
1: nosotros
0: todos
1: hacemos mucho hincapié en eso, no apurar ningún tipo de proceso. Sabemos que esto es muy difícil, que un jugador a los 13, 14 años demuestre condiciones de un futuro de futbolista profesional no significa que lo va a hacer. Claro. Y nada, entonces atrás de eso hay también un trabajo con equipos de psicólogos y con seguimientos diarios de que no es fácil para los chicos. Particularmente no me gusta que los chicos abandonen ni su seno familiar, ni sus amigos, ni su escuela, nada. Hoy en esta vorágine que se vive en el fútbol, les hacen creer que el que no juega en Buenos Aires a los 13, 14 años ya perdió todas las chances de ser futbolista, y yo les puedo... Lo puedo demostrar que no, porque lo viví en carne propia. Yo he hecho apuestas con jugadores ya con una edad avanzada y han podido desarrollar su etapa profesional. Ah. Pero bueno, estamos en un mundo que todo requiere inmediatez y todo tiene que ser cuestiones ligadas al éxito que verdaderamente no ayudan ni a los chicos ni al fútbol en general.
0: Claro, bueno, hay que saber lidiar con ese problema cultural que tenemos, primero de la inmediatez de lo que significa hoy el mundo moderno, ¿no? Incluso los chicos quieren todo ya como respuesta, y hay que educarlos en ese sentido también, de que todo lleva un proceso y que no es todo tan tan veloz como no tenemos una vida on demand como nuestras plataformas y como los celulares a veces no llevan a pensar, ¿no? No todo tiene que ser on demand. Y además, bueno, esto de poder también entender a la persona y transitar un camino que por ahí hoy el chico no responde y dentro de 6 meses te empieza a responder porque lleva su tiempo, simplemente.
1: Tal cual. Hay infinidad de casos, de ejemplos que chicos que superaron obstáculos. Yo tengo siempre tomo como referencia algo que para mí el jugador de fútbol que no sufrió es muy difícil que llegue. Ningún jugador, pero te lo puedo decir hasta de, no sé, para hacer un caso extremo, ni Messi no ha dejado de sufrir. Claro. En lo que es la formación del futbolista. Porque tuvo que abandonar a su familia cuando era un nene, cuando tuvo que hacer un tratamiento para crecer, cuando tuvo que desarrollarse solo, lejos de su madre, de su padre, bueno, y estamos hablando de un jugador que fue número uno del mundo. Uh-huh. Entonces, ¿qué queda para los demás? El futbolista tiene que tener, o la persona tiene que tener tolerancia a la frustración, cosa que hoy los chicos no tienen. Y bueno, en eso tenemos que trabajar mucho los entrenadores, en el día a día, que nosotros somos como su segunda familia en los clubes. Claro. Nosotros en Mar del Plata tenemos una liga que es muy muy linda, muy muy competitiva, con muchos chicos que domingo a domingo están atrás de ese sueño de poder superarse, y vemos día a día cuáles son las inquietudes y las observaciones que nos hacen, ¿no?
0: Claro.
1: Yo siempre digo lo mismo, hay que acostumbrarlos un poco a que ese sufrimiento o a esos dolores que ellos puedan tener más adelante, los vivan en carne propia en su club, en su ciudad, cerca de su familia.
0: Claro. Sí, que es
1: el... Porque hoy en Buenos Aires, en un plantel de 30 jugadores, vos tenés una situación de, no sé, de 20 chicos, y tenés 10 chicos que quedan afuera de esa situación. Uh-huh. Entonces el jugador se acostumbrando de que el lunes tiene que...

0: Al otro entrenamiento tenés a los padres quejándose, o tenés o a la semana tenés el chico que no va más. Uh-huh. Entonces, así se empieza a trabajar de otra manera.
1: Claro. Sí, bueno, es una romantización también que tenemos de todo, ¿no? Porque después cuando aparecen los casos de aquellos que llegan, enseguida romantizamos el sufrimiento que pasaron y decimos, ah, mirá todo lo que pasó el chico para poder llegar. Y la verdad que lo pasan todos, le pasa a muchos. A mí me aparece, ahora que vos nombrás esto, la imagen de Valentín Escalante, ¿no? El futbolista que cuando entró a la cancha y vio a su mamá en la tribuna, se larga a llorar. Andás a ver lo que pasaron, ¿no? Para poder llegar ahí. Y no es una y no hay que tomarlo como una romantización, sino decir, el pibe está ahí, pero la tuvo que sufrir, y todos la sufrimos en algún momento en lo que hacemos, ¿no? No es que el futbolista solo sufre, sino que todos en algún momento la pasan mal para poder llegar al destino. Y tampoco quizás le vaya bien donde está ahora, ¿no? Porque no asegura nada.
0: Exactamente. Sí, hay que tratar de que los chicos entiendan de qué se trata esto, de que esto es... No deja de ser un deporte en el que uno puede, un entrenador que está a su cargo puede tratar de mejorarlo de otra manera, de dejarlo marginado un día para que empiece a trabajar de otra manera, para que vaya creciendo, y no porque un entrenador tenga alguna cuestión personal. Básicamente el fútbol es eso, es competencia interna. El día que forjemos la competencia interna en todos los lugares, vamos a ser mejores. No tengan duda de que el jugador empieza a crecer con la competencia por un puesto con su compañero.
1: Claro, sí, de eso se trata. Bueno, la verdad que es un tema muy interesante, Claudio. Nos interesa poder hablarlo, poder exponerlo y vivir esa parte, la otra parte, ¿no? Del deporte, porque esa es la que no vemos todos los días cuando salen a la cancha los jugadores. Vemos lo que pasa en un campo de juego durante un determinado tiempo y nos abstraemos de todo lo que pasa en la semana, nos enteramos de cosas después de los partidos, la gente va y putea porque paga la entrada y no siempre tiene que ser todo tan lineal, ¿no? Hay un montón de matices en el camino, está bueno poder exponerlos también, y que el fútbol no es solamente eso, no es solamente lo que pasa dentro de la cancha, sino todo el proceso que lleva a eso que pasa en los 90, un poco más de minutos, 100 minutos de juego. Gracias por atendernos, por dedicarnos estos minutos, y bueno, seguiremos al habla, porque la verdad que estos temas me interesa ponerlos en carpeta, y bueno, tenés un lugar de privilegio, una experiencia de privilegio para poder analizarlo.
0: Bueno, gracias Rodrigo por dejarme explayar un poco, y nada, decirle a todos que trabajen por el sueño, que crezcan, que se esfuercen en el lugar donde les toque, y que todo es posible con esfuerzo. Sobre todas las cosas.
1: Sin dudas. Abrazo grande.
0: Un saludo para todos.
1: Gracias. Hasta luego. Bueno, Claudio Balzano, sí, hoy un marplatense que está integrando esta Secretaría Técnica en Defensa y Justicia, haciendo scouting en el Nacional, haciendo scouting en Mar del Plata, juveniles, torneo proyección. Bueno, y todo lo que conlleva después decir, bueno, este pibe puede ser. Ahí empieza otro proceso. Y una vez que el club decide decir, bueno, si este pibe vale la pena, lo vamos a traer, ahí empieza otro proceso, que es el de mantenerlo cerca de la familia, pero a la vez que tiene que empezar otro proceso. Y a partir de ahí, en la adaptación, otro proceso del jugador. Todo eso va formando hasta que vemos esos chicos que debutan hoy, por ejemplo, en Vélez, con 15, 16, 17, 18 años en primera división, ¿no? Primer partido, decís, bueno, debutó un muchacho más, qué bueno. Las historias que hay atrás de esos chicos, que no hay que romantizarlas, porque la mayoría les pasan cosas feas en el camino. O hay momentos de frustración, momentos donde no te llaman, pruebas donde te rechazan. Pasa siempre, pasa todo el tiempo y va a seguir pasando. Tenemos que dejar de romantizar el fútbol también, o dejar de ponerle la musiquita al reel de emoción detrás para que nos emocione un poco más y empezar a vivir en concreto, ¿no? Pasa esto. Y los chicos tienen que saber que esto pasa. Y que pasa a menudo. No es que le pasa a uno que llegó. Le pasa al que no llega también. La pasa mal y no llega encima. Y eso no puede ser una frustración que te deje sin vida el resto de tu vida. Sino que tiene que ser un tramo de aprendizaje para otra etapa de la vida. Hay un montón de cosas para analizar en torno al fútbol que las dejamos de lado. Parecen poco divertidas, en realidad. Porque no son divertidas. Porque son parte de lo que nos sucede cotidianamente y lo podemos hablar con una persona, además, que tiene experiencia en esta área. Nos vamos a ir a la pausa, 11:06 la hora en estos momentos en nuestra ciudad. Estamos en la 99.9, ya venimos.
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0: Y 10 de la mañana, la hora en estos momentos en la ciudad de Mar del Plata. Continuamos a través de la 99.9 con, bueno, la acción de los Juegos Suramericanos en pleno desarrollo. Más allá de lo que hemos comentado, bueno, para los marplatenses no ha habido mucho avance al respecto. Sí, confirmamos la posibilidad que han tenido de disputar semifinales tanto los caballeros como las damas en los 500 metros más distancia de patín carrera, donde hay una protesta en la semifinal masculina. Tobías González terminó quinto y bueno, hay una protesta al respecto. Vamos a ver en qué termina esa protesta, ¿no? Si, bueno, después hay alguna corrección de resultados. La verdad que no vi la competencia, no puedo hacer toda la vez, y no vi qué pasó. No puedo explicar si la protesta tiene asidero o no tiene asidero. Sí, han clasificado en la rama femenina dos colombianas, una ecuatoriana y una chilena. Micaela Siri terminó sexta en la semifinal, por lo tanto se queda fuera de la final, ¿sí? En esta semifinal por lo menos son 8 competidores y solo 4 entran en la definición. No va a haber medallas desde ese lugar. Después veremos si va a haber medalla en los 5.000 metros a los puntos. Lo único que va a poner en juego medallas para, con presencia marplatense a través de Ken Kubada, que insisto, es su prueba, ¿sí? Ahí tiene las mayores posibilidades de poder sumar, ¿por qué no?, una medalla. Bueno, como te comentaba, Alvarado ha decidido hacer una convocatoria a través de la comisión directiva, es la que hace esta convocatoria, a una asamblea extraordinaria para mañana miércoles a las 18:30, por supuesto, en la sede social del club. Y el eje de la asamblea es explicar la situación económica que en el propio comunicado oficial que hace el club define como economía crítica que está atravesando la institución. Este encuentro le va a brindar información detallada y relacionada con la situación económica del club y los pasos a seguir que se deben definir en función a esas propias condiciones. Lo que están diciendo es que es de importancia esta asamblea. Para aquellos que están interesados en la situación del club, es de importancia. Según remarca la propia comisión directiva, la asamblea es el órgano de debate y decisión con el que cuentan los socios. Insisto, como lo dije en la ocasión anterior, o en la gestión anterior, que en realidad las decisiones se tomaban sin ningún tipo de consulta al socio. Después te venían a poner el hashtag del club desde los socios en redes, pero que venga una empresa a poner jugadores y después te deje sin pago, como pasó el año pasado, no fue una pregunta que le hicieron a los socios del club. A esos socios que no se asociaban tampoco porque pasaban estas cosas. Después reclamaban y no tenemos socios, no tenemos masa societaria suficiente, no tenemos dinero. Y claro, si vos haces estas cosas, el tipo que te va a decir, ¿te voy a dar la plata para qué? O te voy a decir, me cuesta horrores pagar la cuota social, pagar la cuota de socio fútbol, para poder ir a la cancha y poder gastar un poco menos y estar presente, y después se toma cualquier decisión sin tener ningún tipo de consulta con los socios. Bueno, me parece bien que se generen los espacios para el debate. Por ahí no te sirve de nada y no tomas una decisión en concreto, o no te sirve para aportar nuevas ideas, pero está el espacio, te convocan. Como socio, vos hoy, que el otro día dijimos, o dijo en realidad Fabián Mesina, el tesorero, que habían pasado de tener 1.400 socios a tener 2.400 socios en cuestión de un mes y medio. Bueno, esos 2.400 socios tienen la chance de participar. Que les digan en la cara cómo está el club y tratar de aportar alguna solución, si se les ocurre alguna solución. Pero por lo menos estar ahí y tener la posibilidad de ingresar en el debate de lo que la comisión directiva después resuelve, por supuesto, como personas que se hicieron cargo de tomar las decisiones, que es lo más agrio de toda esta historia. Pero bueno, alguien tiene que hacerlo, la gente que está hoy se encarga de tomar la decisión. Celebro que hablan el debate y que digan, mira, el club está así, porque después cuando se toman las decisiones que ha tomado esta dirigencia, ingratas, por ejemplo, de pagar la cuota antes del 7, que era el partido que tenían por delante, y solo de esa manera podés entrar a la cancha. Y mucha gente les escribía en redes y les decía, pero yo no cobro antes del 5, 6, 7, cobro más adelante, no tengo plata, ¿cómo pago? No puedo ir a la cancha. Y lamentablemente no. les respondían. Lamentablemente no, porque necesitamos el dinero, no tenemos plata para pagar el operativo del estadio y abrir las puertas del estadio. Necesitamos la plata. Entonces, bueno, de urgencia hacemos eso. Después, el viaje a Chipoleti. Yo les conté la semana pasada. Esto no ha sido una noticia destacada. Yo se los planteé desde el mismísimo lunes. El club estaba muy complicado para conseguir todo el dinero, que significaba 16 millones de pesos, poder viajar hacia Chipoleti y volver. Era un problema. De a poco consiguieron el micro, empezaron a juntar plata de acá y de allá, hasta que, bueno, llegaron más o menos cerca de la cifra. Por lo menos tener cubierta gran parte del viaje. Y ahora tenés que volver a abrir el estadio, y otra vez, semana tras semana, que no tenés plata. Es administrar, no pobreza. Es no administrar plata. Es tratar de rebuscártela para poder abrir el estadio el fin de semana y para poder viajar cuando te toca viajar. Por eso, desde lo deportivo, está todo bárbaro. Alvarado va a estar en los cuartos de final. Pero ojo con el rival que le pueda llegar a tocar. Le puede tocar Formosa, te querés matar porque es un viaje durísimo, carísimo, o te puede tocar Pergamino. Estás rezando para que te toque Douglas Haig de Pergamino. No importa desde lo deportivo, estoy hablando desde lo económico. Después vos elegís al rival que quiera desde lo deportivo, el que tenga mejores, peores jugadores, que haya hecho mejor, peor campaña, que tenga un técnico que te caiga bien, que te caiga... Eso es otra cosa. Yo hablo desde lo económico. Hoy, Alvarado realmente está en problemas si asciende. Realmente está en problemas. Ojalá pueda ascender de lo deportivo, logro para los jugadores, logro para el cuerpo técnico, el club otra vez en la Primera Nacional, que es el lugar que perdió por estos malos manejos de estos últimos años y toda la historia. Bárbaro, ojalá lo logre, pero no le conviene lo más mínimo de lo deportivo, más allá del dinero extra que te entra por derecho de televisación y toda esta historia. No te alcanza para cubrir todo lo que tenés que pagar con un plantel profesional de Primera Nacional, porque todo se incrementa, el entrenador quiere ganar más, los cuerpo técnico también, los médicos también, los jugadores ni qué hablar, se te va el precio por las nubes. Por eso... la situación en Alvarado es preocupante, sigue siendo preocupante. El hecho de encontrar gente que se haga cargo y que ocupe un lugar en la comisión directiva que está en funciones no significa que los problemas pasan a solucionarse inmediatamente. Nada es mágico. Es un proceso donde están muy complicados desde lo económico. Y hay que ver cómo se puede salir. Para eso es que convocan a esta asamblea extraordinaria desde las 18:30 de mañana miércoles, y el eje de la situación y de lo que van a hablar es justamente cómo salir de la misma, ¿no? Espacio de debate, de abrir y escuchar alguna voz que pueda proponer algún tipo de solución, porque hay que tomar también decisiones a futuro. No podés vivir así de acá a fin de año todas las semanas tratando de ver cómo llegás al fin de semana con la plata cubierta de un viaje y demás. Es una, para los dirigentes esto, dejás la salud ahí en el camino, porque es de los pelos quedás enfermo, realmente quedás enfermo, ¿no? Porque estas son las cosas que a los dirigentes los terminan hastiando, y con sentido y con razón, claramente. Bueno, nos vamos a ir a la pausa porque la que tengo que recuperar ahora es monumental, ¿no? Tengo que recuperar 32 tandas ahora, más o menos, así que vamos a ir medio rapidito en ese sentido. Estamos bien porque tenemos tiempo, 11:18, la hora en estos momentos en la ciudad de Mar del Plata. Pausa y ya venimos.
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0: Muy bien, ya a las 11 y 22 de la mañana, la hora en la ciudad de Mar del Plata, con menos temperatura que la hora anterior. Increíblemente, está bajando la temperatura en Mar del Plata. A las 11 de la mañana teníamos 9.8, ahora tenemos 8.9, hacemos Capicúa. Está bajando la temperatura, no está bueno eso, no es un buen dato para esta hora del día. 4.9 la sensación térmica, viento sur, 34 kilómetros de la hora en promedio, humedad del 65%. La buena que te puedo contar en estos momentos es que está pasando un grupo de nubes que deja ver el cielo, ¿no? Que hasta hace un ratito teníamos todo cubierto. Bueno, la probabilidad de chaparrones persiste para el resto de la jornada. Veremos en qué cantidad, en definitiva, ¿no? Pero, bueno, va a ser una jornada fría. Mañana también va a empezar fría la jornada y va a empezar a levantar de a poquito. Esperemos que a buen ritmo, claramente. Bueno, llegó la torre du Brasil. Estoy hablando del pivot brasileño Rafael Albertón Rodríguez. Rafinha, como lo conocen popularmente, al último jugador que faltaba sumarse al plantel de Quilmes, el interno, el pívot, suponemos titular de este equipo, claro está. Bueno, el jugador de 25 años, jugador joven, de 2 metros 14, una locura de altura, va a ser el jugador de mayor altura en la historia del básquet profesional de Quilmes. No es un dato menor, porque han jugado jugadores altos en Quilmes, pero nunca uno de 2 metros 14, ¿no? Va a ser el jugador que cuando le toque jugar tenga en este caso la mayor altura en la historia del básquet profesional del club. Tiene una trayectoria internacional que, por supuesto, con esa altura empezó desde muy joven, ya lo empiezan a ver, ¿viste? Y se lo quieren llevar para todos lados. Estuvo por el IBA München de Alemania, el Science City Jena de Alemania, el Medipolis SC Jena también de Alemania, el Nevesis de Lituania y el KAKAK 94 de Serbia. De ahí se vuelve para el continente americano. Se ve que no le gustó mucho la idea. Estuvo en el Fortaleza, en la primera división del básquet brasileño. 33 partidos jugó allí en la 25-26, la temporada anterior. Promedio de 7,4 puntos, 5 rebotes en 16 minutos por partido. Y previo a llegar a la Liga Argentina de básquet, primera experiencia en el básquet argentino, pasó por Estocolmo de Uruguay. 14 partidos en la segunda parte de la temporada, 14,3 puntos y 13 rebotes de promedio en 34 minutos por partido. Segunda categoría del básquet uruguayo, cabe destacar. Bueno, veremos si puede trasladar todos esos números a la segunda categoría del básquet de nuestro país, ¿no? Pero es un fichaje más que interesante, que habrá que ver cómo Quilmes lo empieza a aprovechar o no. Para tener un parámetro de su altura, hay una imagen ahí al lado de Junior Sequeira, que es un jugador bastante promedio en cuanto a altura, y le llega un poquito abajo del hombro. Un poquito abajo del hombro Junior Sequeira. Pues claro, tiene compañeros de 2 metros, un poco más de envergadura física, ahí queda un poco más igualado. Pero, bueno, veremos si puede aprovechar esa envergadura física entonces Rafa, este nuevo jugador que va a tener Quilmes y que, según se indica, es el más alto en la historia del básquet profesional del equipo cervecero. Si todo esto, a nada, el tipo ya ayer llegó y ni bien llegó le dijeron, en definitiva, por supuesto que tenía que ponerse a las órdenes de plantel. Si quería descansar, le ofrecieron, descansá, quédate tranquilo y descansá. Él dijo, no, vamos a ganar tiempo, viene en competencia, viene con la adrenalina del deporte, y bueno, sigue en competencia. Pero eso está buenísimo porque el tipo ya mostró predisposición, debuta en un clásico. O sea, lo van a meter en el polideportivo con las tribunas llenas a debutar en el básquet argentino. Lo va a vivir con una experiencia única, eso está claro. Pero también hay que tener en cuenta que es el primer partido de todo este nuevo equipo de Quilmes, como también es el primer partido del nuevo equipo de Peñarol de Leandro Ramela, pero el tipo hace 48 horas que llegó a la Argentina, ¿no? Está ahí, adaptándose absolutamente a todo lo que está pasando alrededor. Mientras tanto, sigue la venta de entradas para el Clásico, que se juega mañana a las 20, partido por supuesto, más que interesante, por todo lo que genera alrededor, desde lo basquetbolístico, no sé qué vamos a ver, sinceramente, ¿no? Porque los dos equipos están en la etapa de entrenamiento pleno y va a ser la primera vez que salgan a la cancha. Ni siquiera sus propios entrenadores saben muy bien cómo van a responder sus jugadores en esta nueva temporada, ¿no? Pero estamos hablando de un equipo que se armó con cierta aspiración como Quilmes y un equipo como Peñarol que trajo un montón de jugadores que ya conocen la ciudad, que ya jugaron clásicos contra Quilmes, por ejemplo, y que además tienen en este contexto de Liga Nacional aspiraciones medianamente importantes, ¿no? Estar entre los ocho mejores. Bueno, veremos qué pasa mañana. Efectivamente, en las secretarías de ambos clubes, ¿no? En Quilmes y en Peñarol se están vendiendo las entradas. Mañana por la mañana también se van a vender entradas y ya por la tarde va a tener la posibilidad la gente de acercarse al polideportivo y comprar directamente en boletería desde las 6 de la tarde. En cuanto al básquet femenino de Peñarol, también tenemos novedades porque ayer confirmó el equipo Mil Rayitas la primera cara nueva para la Liga Nacional Femenina, donde Peñarol logró el ascenso. En este caso es Débora Colli, una jugadora interna, más tiene pinta más de ala pivot que de pivot, nacida el 9 de febrero del 2000 en Río Gallegos, en Santa Cruz, y viene de jugar en Bochas de Colonia Carolla, la última liga nacional, promedio de 8,2 puntos, 6,2 rebotes, 1,2 asistencias, pero ha tenido también pasos por Montmartre, por Instituto de Córdoba, Olímpico de la Banda, Unión Florida, Catamarca Basket, ha jugado en ligas de Chile, Uruguay y Bolivia, así que tiene un interesante recorrido para sumarla al equipo de Javier Bianchelli, que hoy a la mañana confirmó la continuidad de tres de sus jugadoras emblemáticas, ¿no? Ya en realidad no teníamos dudas de que iban a continuar, pero bueno, había un momento en el que hay que oficializar todo. Celeste Celent, Tamara Del Olio y Valeria De Cabo van a seguir formando parte del equipo de Bianchelli. Imaginamos que Guadalupe de Márcico es el siguiente paso para confirmar. Guada resignó ofertas de Liga Nacional para venir a jugar a Peñarol el torneo provincial y obtener esta plaza de Liga Nacional, así que se va a quedar seguramente a jugar en Mar del Plata y a jugar con la camiseta Mil Rayitas. Y mientras tanto, Quilmes también va a empezar a armar su plantel. Todavía no ha dado pasos concretos el equipo de Dayana Di Benedetto, pero lo hará próximamente. Pero bueno, ya Peñarol empieza a delinear absolutamente todo, ¿no? Y está muy bueno que así sea. Nos vamos a ir a la pausa, 11:29 la hora en estos momentos en nuestra ciudad. Se vuelve a nublar, así está la cosa. Así va a estar todo el día, en definitiva, va y viene. Le vamos a mandar un saludo, nos están escuchando en ruta, en viaje, Matías, Cecilia y Emilia, ¿sí? Que nos están escuchando allí, matando el tiempo en la ruta, escuchándonos. Pobres, no vayan a tener ningún problema por estar quemándoles la cabeza yo acá del otro lado. Nos vamos a la pausa, 11:30, ya venimos.
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0: 33 minutos después de las 11 de la mañana. Nos queda poco menos de media hora, mucho por vender, pero también mucho por informar a la vez. Hoy tenemos una jornada de fútbol, una jornada marcada por la actividad internacional. También, si queremos, del plano local podemos aportar lo nuestro. ¿Por qué? Porque juega la reserva de Aldo Civi a las 3 de la tarde contra Vélez Sarsfield. Un partido nuevamente exigente para este equipo que tiene 8 puntos, la reserva del Tiburón. Y Vélez, bueno, siempre es una de las mejores reservas del fútbol argentino, pero claro, tiene tantos chicos de edad de reserva jugando en primera que hoy es un equipo que está a mitad de tabla. Es más, Aldo Civi tiene 8 puntos, Vélez tiene 10. No le está yendo tan bien como en otras oportunidades. Una tabla en la zona A de este torneo proyección de la Liga Profesional de Fútbol, que tiene a River como protagonista en reserva con 16 unidades, ¿no? Pero bueno, hoy le toca a las 3 de la tarde acá en Mar del Plata recibir a la reserva de Vélez, al equipo que dirige Mariano Felices. Pero en cuanto al ámbito continental, a las 7 de la tarde por Telefe se va a transmitir, Telefe y además después sus repetidoras, ¿no? Telefe es como la sede central, pero después se pasa por varios lados. Juegan el partido de vuelta Fluminense y Platense, los equipos jonense que bueno, han tenido victoria del conjunto de Marcao en la ida. Pateó 2 veces al arco, una vez Nonato, la otra Halki, con un muy buen pase de Paulo Enrique Ganso para llevarse un 2-0 realmente importante, ¿no? No sé cómo podrá el equipo de Martín Palermo poder dar vuelta a esta historia, pero debe hacerlo en su casa, en el Estadio Ciudad de Vicente López, ante este buen equipo de Fluminense. No es una cosa de locos, pero tiene individualidades bastante, bastante interesantes, ¿no? Que, bueno, veremos si hoy las puede aplicar también en condición de visitante y si cierra la historia o le permite una luz de esperanza al conjunto Calamar, que, por supuesto, viene con la adrenalina a tope, sabiendo que en casa, si ellos ganaron 2-0 allá, tranquilamente pueden ganarlo 2-0 acá. Bueno, no está lineal, pero esperemos que se le dé de esa manera también al conjunto Calamar. A la misma hora, pero a través de DirecTV Sports, o D-Sports, que es el canal deportivo de DirecTV, para decirlo mejor, juegan Vasco da Gama, el equipo de los argentinos, contra Independiente Santa Fe. Sí, el partido de ida de esta sudamericana había terminado también 0-0, por lo tanto, bueno, será un partido a esta altura abierto. Claro que Vasco da Gama tiene la ventaja de jugar de local, a veces es una ventaja, a veces no. Después veremos quién la termina aprovechando mejor, el equipo de Pablo Repeto, si este Independiente Santa Fe, que tiene a Manuel Olivera en sus filas, que tiene a Nahuel Bustos, a Maximiliano Lovera, bueno, el equipo que por supuesto ha dejado ya en el camino a otro equipo argentino, ¿no? Porque este Independiente Santa Fe, recordamos, es el que eliminó al River del Chacho Coudet en aquel momento. Bueno, el Vasco, por su parte, Vasco da Gama, no el Vasco como persona, no el Vasco Robarrena, el Vasco da Gama, por su parte, con la interesante cantidad de jugadores argentinos que tiene en sus filas, con Spinelli, con Santi Sosa, bueno, con un lesionado Facundo Colidio, pero que también está dentro del plantel. Bueno, vamos a ver qué pasa. Y después le toca a Boca, 21:30, por la misma señal, por D-Sports, van a estar jugando contra San Pablo, contra este equipo que no mostró mucho en la Bombonera, pero Boca apenas le pudo ganar 1-0, con aquel gol marcado por Miguel Ángel Merentiel. Bueno, veremos si puede superar este escollo Boca para enfrentarse justamente con el ganador de Independiente Santa Fe o Vasco da Gama. Si es que puede pasar esta ronda, bueno, Boca ya sabe a la hora que termine el partido contra quién se va a enfrentar. Pero, como bien venimos mencionando, la presencia argentina está bastante acotada en este torneo continental, a punto tal que en la sudamericana Boca es el único. Y en la Libertadores están Platense, que hoy puede quedar afuera o no, ya veremos. Y mañana le toca a Estudiantes de La Plata, que también parecía que iba a tener un partido bastante bueno en su visita al conjunto de Corinthians y terminó empatando 1-1. Por lo tanto, tendrá que ir a Brasil a buscar el marcador, el resultado en su favor, para poder quedarse con el pasaje a semifinal. Ya se están jugando las cosas importantes, ¿no? Quedar entre los 4 mejores del continente para cualquiera en este contexto es un objetivo mayúsculo, importante. Esperemos que los argentinos puedan seguir adelante. Hoy le toca el turno a Platense desde las 19 y desde las 21:30 a Boca, en ese contexto que planteamos. Por el jueves ya no hay presencias argentinas. Mañana tendremos Copa Argentina también. Mañana vuelve a jugar Independiente Rivadavia de Mendoza contra el Atlético Tucumán, por ejemplo, en búsqueda, por supuesto, del pasaje ya a la instancia decisiva, ¿no? Ya estamos hablando de estos partidos que corresponden a los cuartos de final y que empiezan a definir estos semifinalistas. Ya está Banfield ubicado en semifinales. Bueno, mañana se conocerá otro de estos protagonistas. Nos vamos a ir a la pausa, nos seguimos emparejando. 11:38 la hora en la ciudad de Mar del Plata. Ya venimos.
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0: 41 minutos después de las 11 de la mañana, continuamos en la 99.9. Ya entrenó en el Rucaché la selección argentina de tenis, el equipo argentino de Copa Davis, bajo las órdenes del capitán Javier Frana. Hicieron los primeros movimientos pensando en lo que será el fin de semana, el cruce de Grupo Mundial 1, buscando las qualifiers frente a Turquía, ¿sí? Llegaron a la ciudad en el día de ayer, pasado el mediodía, a las 3 de la tarde, con equipo completo directamente. No es que se van acoplando de a poco, como pasa a veces en los diferentes destinos de Copa Davis. Y en este caso tuvieron su primer contacto con una superficie que se llama Green Set, que es la cancha donde se van a jugar los partidos, superficie rápida. En primer turno estuvo en cancha Fran Cerúndolo, el mejor jugador argentino, 23 del ranking mundial. Mariano Navone también lo acompañó, número 45 en el ranking ATP. Luego fue el turno de Thiago Tirante, 52 del ranking ATP. Recuerden los rankings, ¿no? 23, 45 y 52. Los singlistas argentinos. Guido Andreozzi, que está 14 del mundo en dobles. Y Andrés Molteni, que también es uno de los destacados doblistas históricos de la Argentina. No está aquí Horacio Ceballos. También participó como sparring Juan Manuel de la Serna, que es 274 del mundo, ¿no? Como para compararlo. ¿Por qué te digo retener los rankings, ¿no? Hablamos de Cerúndolo, Navone, Tirante, 23, 45, 52 del mundo. Delante, Turquía va a llegar hoy a suelo argentino y a suelo neuquino, donde el capitán, que se llama Ergan Oral, confirmó a Mert Alkaya su mejor raqueta, 296 del mundo. El mejor. Yankee Erel, 329 del mundo. Tuncay Durán, 616 del mundo. Arda Ascara, 205 en dobles. 205 en dobles. Y el que completa el equipo se llama Kan Isik Kosaner, 1738 del mundo. O sea, si... rápidamente, no necesitamos ser expertos en tenis para darnos cuenta de la diferencia entre un equipo y el otro. Pero está claro, los partidos hay que jugarlos. Después te terminan sorprendiendo. Por ahí no son buenos en ninguna superficie, excepto la que usás acá. Eso es algo que, por supuesto, se ha estudiado. No lo estoy diciendo como algo burdo, simplemente. Y te terminan complicando los partidos, a pesar de que en el ranking internacional y en su presente, por supuesto, no están en gran momento. Eso es una realidad. Pero bueno, Argentina busca entrar en las qualifiers 2027. Una serie que va a tener condimentos históricos. Es el enfrentamiento más austral, o sea, el destino más austral en 103 años de participación nacional en la Copa Davis, el primero en la Patagonia, y además el conjunto dirigido por Javier Frana va a ir en búsqueda del triunfo número 100 en Copa Davis. El cruce también marca el debut de Frana como capitán en una serie de local, siempre le tocó de visitante hasta ahora, y el regreso de la competencia al país después de más de 2 años. La última vez fue en febrero del 2024 en Rosario, con triunfo ante un combinado exigente como el de Kazajistán en aquel momento. El sorteo de esta serie se va a hacer el viernes a partir de las 11 de la mañana. El sábado a las 12 va a haber, bueno, 2 encuentros de singles como siempre. Y el domingo también a partir de las 11, el dobles y los 2 singles restantes, por lo menos el primero, el segundo en caso de ser necesario si la serie está definida. A veces pautan jugar el partido de todas maneras. Y a veces deciden no jugarlo y cerrar la serie allí. Todo esto se va a transmitir por Teis Sports y se va a superponer con los Juegos Sudamericanos. Va a ser un lío. La gente de Teis Sports, el director de cámara de Teis Sports, va a tener un problema de switcheo total y constante. Pero bueno, otro problema no nos importa demasiado a nosotros. Lo cierto y lo concreto es que se viene la Copa Davis. Lamentablemente pasamos de tener 2 marplatenses entre los 5 convocados del año pasado a esta realidad donde no tenemos ninguno. No está bien Comesaña, es lógico que no lo citen, y Ceballos está en otras cosas, ¿no? Quizás hayan preservado el descanso un jugador de 41 años, ¿no? Pero que obviamente es el número 5 del mundo en estos momentos en dobles, ¿no? No es un detalle menor. Nos vamos a ir a la pausa, 11:46, la última, ya poniéndome en hora con estos temas. Pausa y ya venimos.
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0: 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Bueno, los finales son así. 11:49 de la hora en la ciudad de Mar del Plata. Continuamos a través de la 99.9. Hoy se definió, se terminó de informar en la madrugada para nosotros, tempranito en suelo europeo, dónde se va a jugar la final de la presente Champions, ¿no? En realidad, no de la presente Champions, miento, de la 2029. Sí, 2029. Están anunciando dónde se van a jugar las finales de un torneo dentro de 3 años. Y acá no sabemos dónde se va a jugar el partido Copa Argentina la semana que viene. Pero bueno, el estadio del Barcelona, el Camp Nou, fue elegido para la Champions League 2029. Le preguntaron a Hans-Dieter Flick al respecto. Dijo, como hincha de Barcelona o como técnico voy a estar en la cancha ese día. Dijo, veremos qué pasa, falta mucho tiempo, ¿no? En definitiva. Pero fue elegido el Camp Nou para el 2 de junio del 2029 como escenario por encima de Wembley, y va a volver a recibir una definición de un torneo europeo de máximo nivel después de 30 años. El Camp Nou fue tomada esta decisión por el Comité Ejecutivo de la UEFA en una reunión que se llevó a cabo en Grecia, en Tesalónica, eligieron para ir allí. Bueno, la elección representa un reconocimiento internacional al renovado estadio del Barcelona, que fue presentado como un recinto que combina arquitectura, tecnología, estas cosas que te ponen cuando presentan un escenario y te venden un buzonazo. Pero bueno, será la tercera final de Champions que se dispute en Barcelona. La primera desde 1999, van a ser justo 30 años. La ciudad recibió por primera vez la definición del 89, hace 40 años. El Milan le ganó a que en aquel momento tenía un equipazo que protagonizaba torneos de este tipo, que era el Steaua Bucarest. 10 años después fue escenario de una de las finales más recordadas en la historia de la competencia. Con 2 goles en tiempo añadido, Manchester United le ganó al Bayern Múnich y se consagró campeón de Europa en aquel momento, ¿no? Para toda la finalización de obra que tiene planteado el Camp Nou, para ese momento va a tener 104.000 espectadores. La cantidad de gente que podés meter. La UEFA suele elegir estadios con una capacidad mínima de 65.000 para disputar final de Champions, y durante las últimas 4 temporadas las sedes elegidas tuvieron más de 70.000 localidades. Bueno, acá se le fue al demonio el número, 104, pero claro, se frotan las manos y se podemos vender 104.000 entradas. No van a vender todas, algunas son de protocolo y otras se revolean por sponsoreo y demás, pero unas 100.000, un poquito más, un poquito menos quizás, pero se frotan las manos del dinerito que les puede quedar, en definitiva. Pero bueno, ahí entonces se va a hacer la final de la Champions 2029. El Comité Ejecutivo de UEFA también definió otras sedes de las finales europeas. La Champions League 2028 va a volver al estadio del Bayern Múnich, que ya recibió la definición del 2025. En el caso del fútbol femenino, Lyon va a ser la final de la sede de Champions League 2028 femenina. Cardiff va a recibir la definición del 2029. En cuanto a la Europa League, las finales 2028 y 2029 van a ser en Bucarest y en Belgrado. La Conference League también tiene escenarios definidos. La final 2028 se va a jugar en Turín, en el estadio de Juventus, mientras que la definición del 2029 va a ser en Budapest, en el Puskás Arena, que tiene 67.000 espectadores. Pero bueno, la final de la presente Champions se juega en Madrid, en el estadio Metropolitano del Atlético. Pero bueno, ya definieron todo el cronograma de finales para las próximas temporadas de la Champions, y me parece que está bien, ¿no? Tenés que tener previsibilidad al respecto. Después pueden pasar cositas en el camino, pero por lo menos ya sabés que lo tenés de esa forma, y no hay ningún inconveniente en tenerlo con tanto tiempo de anticipación. Se viene el Gran Premio de Azerbaiyán de la Fórmula 1, pero hay que advertir que este Gran Premio de Bakú, uno de los circuitos también interesantes, se va a desarrollar del 24 al 26 de septiembre. ¿Y cuál es la particularidad? Que la carrera va a ser el sábado, el 26 es sábado. ¿Por qué? Bueno, en este caso, pese a que lo normal en la categoría es que sea un domingo la definición, bueno, el 27 de septiembre se celebra, mirá que justo, ¿no?, que les cayó ahí, el Día del Recuerdo, en honor a los caídos en la denominada Guerra Patriótica, la cual se dio entre Azerbaiyán y Armenia en el 2020. El 2021 se empezó a celebrar el 27 de septiembre como el Día del Recuerdo y es justamente el domingo. Entonces, bueno, se ha modificado el habitual calendario, algo que no se repite en el resto de la temporada, y la final se va a correr el sábado. En consecuencia, el jueves van a ser las prácticas 1 y 2, para nosotros 5 y media y 9 de la mañana. La práctica 3 va a ser el viernes a las 5 y media de la mañana, a las 9 la quali, y al día posterior, al sábado, iba a decir el domingo, la costumbre, el sábado la final empieza a las 8 de la mañana, ¿no? Un fin de semana distinto va a ser en definitiva para el desarrollo de la Fórmula 1, ¿no? Ya pasó el tema, dejen de insistir con el enojo de Gasly, bueno, que se enoje, hermano. Una vez le toca a él, otra vez le toca a Colapinto. Tiene que ser también un poco compañero con sus compañeros, de eso se trata, ¿no? Es el piloto central de la escudería, está claro, es el que va más arriba, es el que ha tenido los mejores resultados, pero también está Colapinto, que no es poco, ¿no? Bueno, en materia de tenis, además, después de 8 años, bajó Novak Djokovic del puesto del top 10, lo bajó Thiago Tirante, no, Mariano Navone, ¿no? Que lo bajó después de la derrota en el US Open, bueno, puesto 12. Después de 8 años, Novak Djokovic baja del puesto número 10. Bueno, ya veremos eso, en qué decanta respecto a su futuro. Recordamos que lloraba en ese partido, como dándose cuenta que su físico ya no quería saber más nada, ¿no? Bueno, realidades que tiene hoy el tenis internacional, que tiene Copa Davis y que su principal semana de trabajo está centrada en los Challenger. Hay un montón de Challengers con presencia argentina, sin presencia marplatense, pero que van a ser el eje de esta situación. Bueno, te reitero y te recuerdo, para cerrar el programa, Beach Volley, 14 horas... presentación de Belén Enríquez y Brenda Churín, cuartos de final del torneo femenino de beach, para meterse en la lucha por las medallas, 2 de la tarde. Ya tuvimos la primera actividad del remo, ¿sí? Un tercer puesto para Clara Galfré en su serie clasificatoria del single ligero. Va a tener repechaje a partir de las 16:15. Ahí va a estar la marplatense otra vez en escena. El patinaje de velocidad, bueno, hasta semifinales pasaron Micaela Siri y Tobías González. No entró en la final. La protesta lo llevó del quinto al séptimo puesto. Lo bajaron aún más a Tobías González, así que no va a estar en la definición. Sí va a estar en la final por medallas a las 16:28. Ken Kuwada en los 5.000 metros a los puntos. En natación, hoy solamente al final del día vamos a tener la posta 4x100 libre, 19:45 está programada, con Guido Buscaglia y Matías Chailiu, y a las 3 de la tarde se juega el primer partido de la selección argentina de vóley. Ahí está Morena Chiapero de Mar del Plata enfrentando a Paraguay. Sí, eso es la actividad que va a darse en estas horas para los marplatenses en los Juegos Suramericanos, y a todo eso, ojalá que con medallas, por supuesto, estaremos atentos a través de marcadeportiva.com y de nuestras redes sociales. Si querés escuchar la nota que hicimos hoy con Claudio Balzano, integrante de la Secretaría Técnica de Defensa y Justicia, bueno, lo podés escuchar en nuestro canal de YouTube, Marca Deportiva, te suscribís y seguís todos los testimonios que vamos recogiendo en el aire de la radio. Mañana nos reencontramos 10 de la mañana aquí en la 99.9. Adiós.
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5: En 99.9 es la hora 12 en punto. La temperatura en la ciudad de Mar del Plata, 9 grados. 2 décimas. La sensación térmica, 5 grados. 3 décimas. La humedad, 73%. 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
4: En 99.9 es la hora 12:33. La temperatura en la ciudad de Mar del Plata: 8 grados, 8 décimas. La sensación térmica: 4 grados, 3 décimas. La humedad: 75%.
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1: María Teresa Díaz.
2: Esto se da en el ámbito de que en estos últimos días, un mes, un poco más, tuve conocimiento de que las personas que están dentro de mi inmueble, pues que fueron, que mi inmueble se están usurpados, fueron adjudicatarios, según el informe que me entregó el Instituto de la Vivienda en julio de este año, de dos viviendas sociales, según la nomenclatura catastral que se verifica en el censo realizado el año pasado. Y de esto viene de un plan federal de viviendas. Este plan federal, por lo menos de una que tuve conocimiento, viene del año 2016-2017. Es decir, que en el año 2016-2017 ya habían sido adjudicatarios de estos inmuebles estas dos personas, que es una familia. Es un matrimonio de los cuales uno es el jefe

tribunales que le fueron adjudicados. En el mes de mayo de este año, precisamente, se realizó una audiencia de absolución de posiciones donde la esposa del señor Mario Agüero se presentó diciendo de que está en el inmueble desde el año 2008.

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5: En 99.9 es la hora 13:04. La temperatura en la ciudad de Mar del Plata, 8 grados, 9 décimas. La sensación térmica, 4 grados, 7 décimas. La humedad, 74%.

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1: José Mayón Calda, abogado.
2: Que hay aspectos en los cuales el derecho es opinable. Esto que estamos haciendo nosotros, entendemos que no se ha hecho nunca, por lo menos no tenemos noticias. Y lo que hemos trabajado nosotros es tratar de encontrar alguna tipificación penal que abarcara este tipo de situaciones, dado que no hay una norma específica para esta situación en particular. Pero bueno, encontramos que, dado que se retiraba mercaderías del territorio argentino, porque ese mar es el mar argentino, y que esas mercaderías no pasan por la aduana argentina, y que para eso se utiliza un ardid, que es el hecho de contar con una licencia de pesca, que más que licencia de pesca es una patente de corso para dañar el patrimonio nacional, porque es una licencia de pesca otorgada por una autoridad usurpadora. Bueno, entendimos que en ese contexto podríamos estar ante un delito de contrabando y así lo denunciamos.

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3: En 99.9 es la hora 13:32. La temperatura en la ciudad de Mar del Plata,
4: 9 grados.
3: La sensación térmica,
4: 4 grados, 8 décimas.
3: La humedad, 73%.
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más o menos imparcial es Pagliarotti. Los otros dos, uno fue parte de Justicia Legítima y el otro es de la lista de K. Y estos dos, ya en otras causas, como la ruta del dinero K, e inclusive en el tema cuando fue de Hotel Sur y eso, que habían dictado los sobrecimientos, también intervinieron. Así que la verdad es una verdadera vergüenza, y como lo dijiste vos en su momento, merecen un juicio político estos dos, por lo menos, ¿no? Uh-huh. Yo lo que digo, esta causa, José Luis, empezó muy mal. Yo la inicio en mayo del 2011. Cuando Giorgio Klender decía que intervino hasta Ollarvide, vos sabés que yo lo hago el 30 de mayo del 2011. A los tres días inventan una causa en la cual escucharon un comentario en un café en el cual resulta competente Ollarvide. ¿Qué hizo Ollarvide durante un año? Un año. Martínez y Giorgi parió la causa que yo había iniciado y siguieron Ollarvide durante un año y tratando de imputar a los Klender y a los privados, los que hoy también fueron todos absueltos.

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3: En 99.9 es la hora 14:06. La temperatura en la ciudad de Mar del Plata, 8 grados, 8 décimas. La sensación térmica, 4 grados, 5 décimas. La humedad, 73%.
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1: Está la concejal Marina Cuesta en línea.
2: Bueno, nosotros todos están hablando del niño, pero en sí lo que sabemos es que lo que nos dice la ciencia es que por ahí una probabilidad de que llueva más intensamente durante más tiempo, y nosotros lo que empezamos a pensar es cómo estaba preparando el mundo, cómo se preparan las provincias, cómo se preparan los municipios, y vimos que Mar del Plata, más allá de algunas fotos, no tenía un plan de todas las cosas que se pueden hacer antes, ¿no? Entonces buscamos distintas experiencias que estaban teniendo la mayoría de los municipios y también vimos en otros países, y nos parecieron que podíamos implementar cuatro propuestas que son las que presentamos. Una tiene que ver con un mapa de riesgo de inundación. Esto en Mar del Plata alguna vez lo tuvo, la Universidad Nacional de Mar del Plata tiene varios grupos de investigación que de hecho lo citamos en los considerandos, que evalúan los mapas de riesgo, las zonas de riesgo de Mar del Plata. Somos una ciudad, un partido con distinta morfología, con distintas características, por tanto, no todas las zonas tienen el mismo riesgo de inundación. OCE también había trabajado en algún momento, eso no sabemos si está totalmente desactualizado o no, pero creemos que tiene que estar centralizado en un mapa de riesgo y por supuesto tiene que ser conocido por la población. Luego algo que parece sencillo, pero hoy no contamos, que tiene que ver con protocolos de actuación, sobre todo en escuelas, digamos que sepamos cada uno en nuestros lugares de trabajo qué debiésemos actuar. Pensamos también una guía para los vecinos y las vecinas, una guía de familia, se dice en algunos lugares, tiene que ver con los pasos que vos tenés que hacer en tu casa, qué tenés que tener antes preparado, qué tenés que tener si te toca evacuar, a dónde vas a ir, depende tu zona en la que estés. Y la cuarta propuesta es una alerta que sea a través, digamos, de, por supuesto, a través de los medios, pero que también que es una alerta directa a través de los celulares o de las aplicaciones.

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2: En 99.9 es la hora 14:34 minutos. La temperatura en la ciudad de Mar del Plata, 8 grados, 8 décimas. La sensación térmica, 4 grados, 6 décimas. La humedad, 74%.
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1: María Teresa Díaz.
2: Esto se da en el ámbito de que en estos últimos días, un mes, un poco más, tuve conocimiento de que las personas que están dentro de mi inmueble, pues que fueron, que mi inmueble se están usurpados, fueron adjudicatarios, según el informe que me entregó el Instituto de la Vivienda en julio de este año, de dos viviendas sociales, según la nomenclatura catastral que se verifica en el censo realizado el año pasado. Y de esto viene de un plan federal de viviendas. Este plan federal, por lo menos de una que tuve conocimiento, viene del año 2016-2017. Es decir, que en el año 2016-2017 ya habían sido adjudicatarios de estos inmuebles estas dos personas, que es una familia, es un matrimonio, de los cuales uno es el jefe del penal zona este de acá de Mar del Plata, el señor Mario Faustino Agüero. Con este señor, junto con la esposa, llegó un litigio de si bien se presenta ella en el litigio, de larga data, me refiero a que llevamos un juicio de desalojo que lleva más de 14 años. Y más allá de eso, también se han realizado denuncias penales por diferentes delitos, no por delitos de defraudación del Estado, que es lo que formulé en ese momento, porque el señor supuestamente no estaría ocupando los inmuebles que le fueron adjudicados. En el mes de mayo de este año, precisamente, se realizó una audiencia de absolución de posiciones donde la esposa del señor Mario Agüero se presentó diciendo de que está en mi inmueble desde el año 2008.

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3: En 99.9 es la hora, 15, 3 minutos. La temperatura en la ciudad de Mar del Plata, 8 grados. 7 décimas. La sensación térmica, 4.

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1: José Mayón Calda, abogado.
2: Hay aspectos en los cuales el derecho es opinable. Esto que estamos haciendo nosotros, entendemos que no se ha hecho nunca, por lo menos no tenemos noticia. Y lo que hemos trabajado nosotros es tratar de encontrar alguna tipificación penal que abarcara este tipo de situaciones, dado que no hay una norma específica para esta situación en particular. Pero bueno, encontramos que, dado que se retiraba mercadería de territorio argentino, porque ese mar es el mar argentino, y que esas mercaderías no pasan por la aduana argentina, y que para eso se utiliza un ardid, que es el hecho de contar con una licencia de pesca, que más que licencia de pesca es una patente de corso para dañar el patrimonio nacional, porque es una licencia de pesca otorgada por una autoridad usurpadora. Bueno, entendimos que en ese contexto podríamos estar ante un delito de contrabando y así lo denunciamos.

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1: 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En 99.9 es la hora 15, 34 minutos. La temperatura en la ciudad de Mar del Plata, 8 grados. 5 décimas. La sensación térmica, 4 grados, 2 décimas. La humedad, 72%.
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2: En 99.9 es la hora 16, 4 minutos. La temperatura en la ciudad de Mar del Plata, 8 grados, 6 décimas. La sensación térmica, 4 grados, 3 décimas. La humedad.

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3: En 99.9 es la hora 16:34 minutos. La temperatura en la ciudad de Mar del Plata,
4: 8 grados 5 décimas.
3: La sensación térmica,
4: 4 grados, 2 décimas.
3: La humedad, 71%.
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3: En 99.9 es la hora 17. 2 minutos. La temperatura en la ciudad de Mar del Plata, 8 grados, 4 décimas. La sensación térmica, 4 grados, 1 décima. La humedad, 71%.

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3: En 99.9 es la hora 17:32. La temperatura en la ciudad de Mar del Plata,
4: 8 grados, 4 décimas.
3: La sensación térmica,
4: 4 grados, 1 décima.
3: La humedad, 69%.
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3: En 99.9 es la hora 18:02. La temperatura en la ciudad de Mar del Plata, 8 grados, 3 décimas. La sensación térmica, 3 grados, 9 décimas. La humedad, 69%.
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3: En 99.9 es la hora 18:33. La temperatura en la ciudad de Mar del Plata,
4: 8 grados, una décima.
3: La sensación térmica,
4: 3 grados, 6 décimas.
3: La humedad, 68%.
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5: En 99.9 es la hora 19:02. La temperatura en la ciudad de Mar del Plata,
6: 7 grados, 3 décimas.
5: La sensación térmica,
6: 2 grados, 6 décimas.
5: La humedad, 66%.

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3: En 99.9 es la hora 19:32. La temperatura en la ciudad de Mar del Plata, 7 grados, 3 décimas. La sensación térmica, 3 grados. La humedad, 67%.

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4: En 99.9 es la hora. 20:02. La temperatura en la ciudad de Mar del Plata, 7 grados, una décima. La sensación térmica, 2 grados, 7 décimas. La humedad, 65%.

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4: En 99.9 es la hora. 20:33. La temperatura en la ciudad de Mar del Plata,
5: 7 grados, 2 décimas.
4: La sensación térmica,
5: 2 grados, 8 décimas.
4: La humedad, 64%.
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